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Ya, ya estamos de vuelta, por supuesto, a través de tu radio, compañía FM, la 107.5, hasta ahorita de la noche. Está muy helado, chiquillos, está muy helado, hay que tomarse un cafecito con leche para abrigar el cuerpo, ¿eh? Así que está muy helado, chiquillos. Oye, ya cuando son las 8:05, seguimos avanzando en la programación. Recuerden que vamos a estar hasta eso de las 8:30, nos quedan 25 minutos de buena música acá en tu radio compañía FM, ¿eh? Oye, nos quedó pendiente un temita, así que vamos a buscar, ya lo tenemos listo, el temita que nos pidió nuestra amiga Vivi de las compañías, así que ya lo tenemos listo ya. Le vamos a programar a la sombra de mi madre con el llanero de Ñuble. ¿Qué le parece? El llanero de Ñuble, ¿ah? ¿Eh? Ya, nos vamos de inmediato entonces con A la sombra de mi madre, se llama el temita de El llanero de Ñuble, para la señorita Vivi, que lo escribió ahí al WhatsApp de Radio Compañía. Así que lo vamos de inmediato a la música.

de mi madre, del Llanero Ñuble, para nuestra amiga. Para nuestra amiga. Vivi, para nuestra amiga Vivi, que los pidió hoy al WhatsApp. Bueno, seguimos con la buena música. Seguimos con la buena música. Los vamos con los super charros. Y este temita se llama Magdalena.

ya estamos de vuelta, por supuesto, a través de tu radio, Compañía FM, compartiendo la buena música tropical a esta horita de la noche. Ya los queda, ya lo estamos yendo ya. Ya no queda nada ya para terminar el programa por el día de hoy, así que les dejo la invitación para escucharlo nuevamente mañana miércoles a partir de las 6:30 de la tarde hasta las 8:30 de la noche. Bueno, yo la voy a acompañar mañana en Pasión Ranchera nuevamente. DJ Jerry va a tomar los controles de Pasión Ranchera, ya que nuestro colega Pistola Loca se fue de vacaciones, ¿eh? Así que les voy a acompañar yo a partir de las 2 hasta las 4 de la tarde. Ya, chiquillos, los estaremos escuchando mañana. Que tengan muy buenas noches, que estén muy bien y se me cuidan, chiquillos, se me cuidan. Hasta mañana, chau.

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3: 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Bienvenidas, bienvenidos, hijitos de mi corazón, a otro episodio, a otro capítulo, otro día. Damos gracias al Todopoderoso, damos gracias a la Virgencita de Guadalupe, nuestra morenita, la Lupita, que nos permite llegar ahí, a sus hogares. Nos permite poder entrar a su alma, a su corazón, para que usted escuche este programa y pueda usted encontrar alguna solución en su vida personal, en la salud, en el dinero, en el amor, en cualquier campo de dificultad que usted esté pasando en este momento en su vida, que la vida suya se siente bloqueada, estancada, que hay muchas dolencias, problemas de salud, cansado, cansada de visitar FONASA, el seguro, visitar médicos donde solamente le mandan ibuprofeno, con eso ya los arreglan, les dicen ya váyase para la casa. No, Juan Taramacura tiene los conocimientos a través de la medicina natural, esas enfermedades que usted lleva padeciendo hace mucho tiempo, viene usted luchando con problemas de salud, muchas personas que tienen en este momento problemas en los riñones, tienen problemas en la sangre, anemia, tienen problemas respiratorios. Ahora que ya prácticamente el frío está fuerte, porque hay mañanas demasiado, demasiado frías, y se vienen los problemas bronquiales, problemas respiratorios, y usted viene padeciendo muchos problemas hace mucho tiempo, viene luchando con esto, pero con la ciencia médica lamentablemente no encuentra una mejoría. Por eso Juan Taramacura tiene los conocimientos, tiene los secretos, tiene la medicina herbolaria, la medicina natural, los yuyos, las plantas. A través de estos secretos que han dejado nuestros ancestros, como es sacar los fluidos medicinales de una hoja, de una raíz, de una corteza, de un árbol. Porque anteriormente nuestros ancestros, nuestros antepasados, nuestros bisabuelos, abuelos, padres, se curaban era con plantas medicinales. Ese era el secreto, ese era el conocimiento. Hay más de 2000 plantas medicinales que tienen secretos, que tienen ese don de sanación, de curación a través de la medicina herbolaria. Vamos dando inicio al programa, repito, no se olvide, ponga el vasito encima de su radio mientras usted me escucha ahí, y al final hacemos la oración de los enfermos. Esta oración que les hago, porque recuerde que la oración tiene poder. Esta oración que le ha gustado a mucha gente, me llaman, me dicen, don Juan, yo hago esta oración y cuando me tomo el vasito con agua que usted la hace, siento una paz, siento tranquilidad y hasta las dolencias en el momento se me van. Por eso hágalo con mucha fe. Si hay una persona en su hogar enfermo o enferma, o usted que me escucha tiene alguna dolencia, hágalo con mucha fe. No se olvide, las personas que visitan a Juan Taramacura tienen derecho a venir y reclamar el medallón de la Virgen de Guadalupe. 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Durante un año no le vuelven a cobrar una consulta. Esas son las ventajas que tienen las personas cuando visitan a Juan Taramacuna. Voy a compartirles un WhatsApp porque me escriben y me dicen: don Juan, yo quiero que usted en la radio me dé respuesta. Entonces les voy a compartir este WhatsApp, perdón, que me lo envían de allá de Combarbalá. De Combarbalá me escribe el señor Juan, tocayo mío. Don Juan dice: don Juan Taramacuna, quiero que usted me diga qué puedo hacer. Tengo problemas de úlcera gástrica y quiero que usted me ayude a través de las plantas. ¿Qué cuidados me recomienda? ¿Qué puedo hacer? Porque la ciencia médica no me ha podido curar este problema. Bueno, tocayo, terrible este problema que usted me está comentando a través del WhatsApp. Recuerde que las úlceras gástricas son llagas en el revestimiento del estómago o el intestino. El intestino delgado, ¿no? Los síntomas comunes incluyen ardor, ese ardor estomacal que les da, náuseas, saciedad temprana y dolor abdominal. Entonces tenga mucho cuidado con esto porque esto es delicado. El cuidado que le voy a recomendar, o una dieta, evitar alimentos con muchos carbohidratos, evitar el alcohol, evitar el ají, el picante, los cítricos. Es importante que usted cuide mucho también su alimentación. Eso es importante para poder usted llevar esta enfermedad, porque cuando esto, digámoslo, pasa factura o se deja avanzar, es un problema muy delicado. Alimentos ultraprocesados, tenga cuidado también. El café, incluso descafeinado, bebidas carbonadas, repito, el alcohol. Entonces es importante también evitar ayunos prolongados y comidas abundantes de grasa. Hágalo usted, mi señor, ayúdese con estas recomendaciones. De todas maneras, yo tengo los tratamientos naturales para ese problema. 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Le agradezco la fe y la confianza. Que Dios me lo bendiga.
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3: Estamos el día de hoy en Ovalle recibiendo los testimonios de agradecimiento. El día de hoy estamos aquí con una pareja. Hermano mío, cuénteme de dónde vienen.
6: Alrededor de Ovalle.
3: Bueno, el día de hoy usted, que hacemos una curación, que usted nos visita, cuénteme cómo le pareció la experiencia y qué piensa de la curación y sanación que les hace Juan Taramacura.
6: No, buena. Sí, lo aconsejo y le recomiendo que vengan nomás a verlo.
3: ¿Qué le pasaba a usted antes de venir con Juan Taramacura? ¿Qué era lo que sentía usted en su cuerpo?
6: Como cansancio. Agotado, esas cosas.
3: Agotado, cansancio físico y mental. Sí. Hacemos una curación, pero nos damos cuenta que no es totalmente natural lo que le pasa a usted, ¿verdad?
6: Sí. Es malo, es algo malo.
3: Algo negativo.
6: Negativo, eso.
3: Y lastimosamente estas cosas negativas vienen de nuestra propia familia, ¿no?
6: Exacto.
3: ¿Qué le dice usted a la gente que ha perdido la fe, ha ido a otros sitios y no los ayudan?
6: No, que vengan acá nomás, que vengan acá con fe.
3: Usted viene de aquí cerca a Ovalle.
6: Sí.
3: ¿Usted recomienda a Juan Taramacura?
6: Sí, lo recomiendo.
3: ¿Juan Taramacura sabe o no sabe?
6: Sabe. Sabe harto.
3: Bueno, muchas gracias por estas palabras. Continuamos con el programa. 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Vamos a tomar el vasito de agua y vamos a hacer la oración de los enfermos. Si hay personas con enfermedades terminales, si usted tiene una preocupación porque hay un problema, algún hijo suyo que tiene problemas de drogadicción, de alcoholismo, pida con fe. Aquella persona que tiene esas enfermedades, que lleva tiempo y la ciencia médica no ha podido curar, vamos a hacerlo con fe. La oración tiene poder. Van a repetir: San Juditas Tadeo, patrón de los casos difíciles, camina por mi casa, llévate mis preocupaciones y cualquier enfermedad. Por favor, vigila, sana y bendice a mi familia, amigos, aleja a mis enemigos, en el nombre de Jesús, amén, amén. Tómese el vasito de agua. Mañana será otro día. Mañana vuelve a la misma hora. 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

Hemos llegado al final de un programa más. Esperamos que haya sido de su agrado los consejos que con sacrificio hemos traído para usted y que los aproveche verdaderamente y ponga en práctica. Hasta una nueva edición de su programa.

0: Radio Compañía te indica la hora.
1: Exactamente las 20 horas con 55 minutos.
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1: Radio Compañía te indica la hora.
2: Exactamente las 21 horas con 42 minutos.

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0: Radio Compañía te indica la hora.
1: Exactamente las 21 horas con 55 minutos.
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1: Radio Compañía te indica la hora.
2: Exactamente las 22 horas con 22 minutos.

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1: Radio Compañía te indica la hora.
2: Exactamente las 22 horas con 42 minutos.

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1: Exactamente las 22 horas con 55 minutos.
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2: Exactamente las 23 horas con 46 minutos.

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2: Exactamente las 23 horas con 55 minutos.
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2: Exactamente las 0 horas con 21 minutos.
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2: Exactamente, las 0 horas con 43 minutos.

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1: Exactamente las 0 horas con 55 minutos.
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1: Y en mi WhatsApp.
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2: Exactamente, la 1 de la madrugada con 21 minutos.

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1: Radio Compañía te indica la hora.
2: Exactamente, la 1 de la madrugada con 42 minutos.

0: Tremendo temazo se pasaron.
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2: Exactamente, las 2 de la madrugada con 22 minutos.

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2: Exactamente, las 2 de la madrugada con 40 minutos.

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2: Exactamente las 3 de la madrugada con 21 minutos.
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2: Exactamente las 3 de la madrugada con 42 minutos.
3: Bienvenidos a la sección de...

0: Gracias.
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2: Exactamente las 4 de la madrugada con 21 minutos.

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2: Exactamente las 4 de la madrugada con 40 minutos.

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2: Exactamente las 5 de la madrugada con 21 minutos.

0: 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Gracias por esta canción.
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2: Exactamente las 5 de la madrugada con 41 minutos.

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2: Exactamente las 6 de la mañana con 22 minutos.

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2: Exactamente las 6 de la mañana con 43 minutos.
3: 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No me vayas a cortar, te prometo que va a ser un carrete piola, tranquilito, nada brígido. Mira, estoy con algunos amigos, unos invitados.
4: No, hermanito, te agradezco, pero no. Tú sabes que yo no soy de esa onda y tú eres bravísimo.
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3: ¡No me cortes, Américo, no!

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1: Exactamente las 6 de la mañana con 55 minutos.
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1: Radio Compañía te indica la hora.
2: Exactamente, las 7 de la mañana con 20 minutos.
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1: Radio Compañía te indica la hora.
2: Exactamente, las 7 de la mañana con 40 minutos.

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1: Exactamente las 7 de la mañana con 55 minutos.
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1: Hoy quiero darle gracias a Dios y gracias a la Morenita de México, a nuestra Virgencita, a la Lupita de Guadalupe, que nos permite estar otro día más. Un día más, a la hora en punto, como todos los días, aquí llegando a su hogar, llegando a su sitio de trabajo. Mañana es muy fría, demasiado frío, temperaturas muy bajitas. Tenemos que abrigarnos muy bien, cuidar nuestra salud. No se olviden que vamos dando inicio al programa. La dinámica del programa es alistar un vasito de agua, póngalo encima de su radio para que al final hagamos la oración de San Juditas Tadeo, que es la oración de los enfermos. No se olvide. 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Este medallón que les estoy entregando, rezado, conjurado, bendecido, traído directamente de allá de la Ciudad de México, allá en el Cerro del Tepeyá, donde se le apareció al indio Juan Diego, nuestra Lupita, la Morenita de México. 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No se preocupe, hijita, hijito de mi corazón, que no va a pagar usted un peso partido por la mitad, porque el medallón lo entrego a las personas que vienen por primera vez con Juan Tarmacura. 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Hoy vamos a empezar el programa y vamos a hablar el día de hoy. Hay personas que sienten que todo les sale mal. Trabajan duro, el dinero no alcanza, tienen problemas que nunca avanzan, se estancan. Sienten un cansancio, desesperación, hay muchas discusiones constantes o una mala energía alrededor suyo, que es lo que le está bloqueando y le está estancando su vida. Muchas personas viven atrapados en el estancamiento espiritual, sin darse cuenta que hay energías negativas, envidias, malas intenciones y cargas espirituales que bloquean el camino del progreso y de la prosperidad. A veces usted, hijita, hijito de mi corazón, se pregunta, ¿por qué no avanzo? ¿Por qué todo me sale mal? ¿Por qué cuando estoy por lograr algún proyecto pasa algo negativo y todo se arruina? La respuesta muchas veces está en las energías que lo rodean. Hay personas que se cargan de tristezas, de malas vibras, de bloqueos espirituales o trabajos negativos que afectan la salud que afecten la parte económica y la parte del amor. Aunque luchen todos los días, sienten como si caminaran contra la corriente. 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
1: Vamos a recibir más testimonios de agradecimiento en el programa de hoy. Hoy tenemos una persona aquí recibiendo las sanaciones. Hermano mío, cuénteme de dónde viene.
5: Mire, yo vengo de Labranza y vengo a ver su...
1: ¿Eso es cerca dónde, Labranza?
5: Labranza, aquí cerca de Temuco.
1: De Temuco.
5: Claro.
1: Ya, entonces, bueno. ¿Viene por primera vez?
5: Por primera vez, sí.
1: ¿Cómo se enteró de Juan Taramacura?
5: Mire, yo lo escuché por la radio y anoté su numerito y me puse en contacto con usted.
1: Bueno, hoy está usted aquí en la consulta con Juan Taramacura. Cuéntele a los oyentes, cuéntele a la gente, ¿cómo le pareció la consulta y qué concepto tiene de Juan Taramacura?
5: Mire, lo que yo veo es un buen médico. Me mostró todo lo que tenía, así que vengan a verlo porque es muy bueno, buen médico.
1: Usted me dice, hermano mío, que ya había ido a otra persona, con otra gente. ¿Cómo le fue allá? ¿Qué pasó allá?
5: Mire, yo fui a verme en otro médico y no me encontraron la cura.
1: O sea, le dijeron que no había nada.
5: Que no había nada, solamente nada.
1: Pero le daban medicina, pero no.
5: Sí, me daban medicina, no, nunca pude mejorarme.
1: ¿Y los médicos qué le decían? ¿Qué le dicen?
5: No, los médicos no me encuentran nada.
1: ¿Nada?
5: Nada.
1: ¿Pero usted se siente mal?
5: Me siento mal.
1: Bueno, ahorita viendo la curación, lo que salió de su cuerpo, ¿qué piensa de eso y qué le dice a la gente?
5: Que vengan a verlo solamente, porque aquí dicen lo muestran delante de uno lo que tiene.
1: En presencia suyo. Aquí no le estamos diciendo a la gente cierre los ojos, apague la luz, no. Ante los ojos de la Virgen de Guadalupe y los ojos suyos, ¿verdad?
5: Sí, verdad. Eso.
1: Bueno, mi viejo, ya para despedir este testimonio tan bonito, recomiéndele a la gente, ¿qué mensaje les manda a usted?
5: Mire, mi mensaje es que lo vengan a ver porque una persona seria y sabe bastante.
1: Aquí tenemos su compañera que llegó incrédula. Yo la vi desde el momento que entró. Madrecita, regáleme una palabrita y usted ahora viendo esto, ¿qué piensa de eso y qué le dice a la gente?
6: Que vengan porque se vio resultado de algo que uno no cree.
1: Sí, porque usted es incrédula un poco, pero tranquila, aquí de todas maneras usted se está dando cuenta de las cosas. Entonces, ¿Juan Taramacura sabe o no sabe?
6: Sí, sí sabe.
1: ¿Y lo recomienda?
6: Sí, que vengan, porque uno ve cosas que no es juego.
1: Como dijo Santo Tomás, ver para creer.
6: Sí.
1: Y lo está viendo, ¿no? Sí. Lo que salió del cuerpo de su esposo.
6: Sí.
1: Bueno, gracias por ese testimonio. Continuamos con el programa.
7: Desde el cielo una hermosa mañana.
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1: 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Vamos a tomar el vasito de agua y vamos a hacer la oración de los enfermos. Si hay personas con enfermedades terminales, si usted tiene una preocupación porque hay un problema, algún hijo suyo que tiene problemas de drogadicción, de alcoholismo, pida con fe. Aquella persona que tiene esas enfermedades que lleva tiempo y la ciencia médica no ha podido curar, vamos a hacerlo con fe. La oración tiene poder. Van a repetir: San Juditas Tadeo, patrón de los casos difíciles, camina por mi casa, llévate mis preocupaciones y cualquier enfermedad. Por favor, vigila, sana y bendice a mi familia, amigos. Aleja a mis enemigos, en el nombre de Jesús. Amén. Amén. Tomes el vasito de agua. Mañana será otro día. Mañana vuelve a la misma hora. Juan Taramacura.

Hemos llegado al final de un programa más. Esperamos que haya sido de su agrado los consejos que con sacrificio hemos traído para usted y que los aproveche verdaderamente y ponga en práctica. Hasta una nueva edición de su programa.

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1: Radio Compañía te indica la hora.
2: Exactamente las 8 de la mañana con 21 minutos.

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0: Mucha gente quiere ver, mucha gente quiere escuchar, saber realmente lo que es una descarga. Tenemos una dama en este minuto, una señora de mucho respeto que se ha dado cuenta de lo que su cuerpo ha botado. Hicimos una imposición de manos, por lo menos 25 años estuvo esto en su cuerpo arraigado, al igual que un cuerpo extraño, al igual que un elemento sucio, le tenía su vida amarrada, ni siquiera la dejaba caminar como corresponde. Derecha. Hoy ella quiere decir y contarle a las mujeres, a las madres, a las hijas, a las cristianas, qué sintió cuando impusimos el poder de la fe de Dios y de las manos. ¿Qué le diría a la gente, amor?
6: Buenas tardes, primero que nada. Yo hace 25 años que sufro con mi hija y conmigo mismo, y en este momento he podido comprobar lo que su fe y mi fe ha podido hacer. El imponerme sus manos, he sentido cómo ha salido la maldad que me habían hecho. En el costado derecho de mi costilla, sentí como que se habían quebrado y como que mi columna volvía a su normalidad porque sentía mucho dolor de columna.
0: ¿Cómo te sientes ahora?
6: Bien.
0: ¿Te sientes limpia tu cuerpo?
6: En este momento sí.
0: Dios te bendiga. Agradecemos de todo corazón cada testimonio, cada palabra de cariño y cada experiencia compartida por quienes nos han permitido ser parte de sus historias. Sus mensajes nos inspiran a continuar entregando este espacio con respeto y dedicación. Si usted desea recibir una orientación personalizada, puede comunicarse con nosotros al teléfono 983-59-60-43, 983-59-60-43. Recuerde, cada camino tiene una energía, cada historia tiene un propósito y siempre existe una nueva oportunidad para avanzar. Esto es Comunidad Doble Poder, un encuentro con la guía, la sabiduría y la conexión espiritual. Bien, bueno, y hoy vamos a hablar del amor. El amor, por el cual todas las personitas padecemos por amor, de una u otra manera. Personitas que llegan aquí sufriendo, yo llego de entradita, llegar a la consulta y yo decir, trae mucha la fe. Me dicen, sí, vengo con toda la fe del mundo, porque lo primero que yo pregunta, que venga ya la personita totalmente convencida que se le va a solucionar ese problema. Me dicen, chamán, estoy padeciendo del corazón, tengo una personita que se ha alejado de mi vida, que me ha sido infiel y son muchas otras las razones. A veces la rutina que llevan 10, la 20, la 30 años, ya están cansados uno del otro. No hay que dejar acabar esos hogares, esos matrimonios benditos que han venido por mucho la tiempo. Personita que a veces le es infiel a otra. Aquí chaman de la comunidad Doble Poder tiene la secreto para que esa personita no le sea infiel. Vamos a cerrarle toda la puerta de la sentimental para que no haya la visita de otra personita ingrese a la vida de ella y se la quite y se aleje. No hay que permitir que ninguna personita se lleve la parejita. Nada porque usted la ama, ustedes se aman, pero hay veces hay personitas que son muy malas y le quitan a esta persona por medio de la brujería, por medio de la hechicería, hacen todo tipo de maldad para llevársela. Hay veces no hay que echar la culpabilidad a persona porque está haciéndola embrujada. Eso es una cortina que se le pone delante de los cinco sentidos y sus ojitos para que no vea más allá. Cuando hay personitas y mujeres o hombres interesados en llevarse esta personita, sea por la razón que sea, a veces son por interés de la sentimental porque verdaderamente los quieren y se lo quieren quitar a la otra personita. Hay veces son intereses la económicos que quieren exprimir esta personita la dinero. Pero vamos a pasar en estos momentos a una llamadita aquí, en vivo y en directo. Inchirigay la Bonarachin.
7: ¡Aló!
0: Buenas, la día. Regáleme su fecha de la nacimiento.
7: 11 de enero de 1944.
0: En su fecha de la nacimiento le dice a Indecito que guste ser una personita que estar en la campo de la salud mal.
7: Sí.
0: Pero los problemas que usted tiene de la salud no es daño, no es brujería, no es maleficia, como de pronto usted lo ha pensado, porque usted ha pensado que es un daño, un mal, ¿verdad?
7: Sí, pensaba que a lo mejor la casa acá podía, porque yo soy arrendataria, pensaba que a lo mejor podía estar cargada la casa.
0: El problema que usted tiene en la campo de la salud es un problema natural, porque veo muchos dolores a toda la cuerpo. Le duelen los huesitos y veo principios de la artrosis. Claro, usted ya se hizo ver al médico.
7: Sí.
0: ¿Y qué le dijeran?
7: Me mandaron a hacer una radiografía, pero todavía no me han dado el resultado.
0: Efectivamente, madrecita, su fecha de nacimiento me dice que hay principios de la artrosis.
7: Ya.
0: Pero no está en primer grado. Esto está en una poquita bajita, gracias a Dios.
7: Gracias a Dios.
0: Pero usted va a venir a mi malojita. Nosotros le vamos a preparar a usted un guaco carares para los huesos. Esto le va a ayudar a usted en la parte de la salud. ¿Qué le quiere decir usted a todos los incrédulos, a la gente que lo está escuchando?
7: Bueno, que hay que cuidarse y hay que preocuparse por las hijas. Yo también había pensado que era algo malo porque como le habían hecho tantos exámenes y todo le salía bueno, yo también había pensado en que a lo mejor era algo malo lo que tenía ella.
0: Es importante que llamen todas las personitas y estamos hablando ahí, sobre todo del área sentimental, que es muy la bonito, personita que están totalmente deseándole el marido a otra persona, a otra mujer. A veces son las migas más amigas, a veces son la compañera de la trabajo y no hay que permitirlo porque se lo quieren quitar y sobre todo si le ven la economía muy alta, si los ven con mucho flujo de dinero, que son empresarios o grandes personas exitosas, los van a querer para ellas. Pero no, aquí con la comunidad Doble Poder usted viene y me dice, me van a quitar el marido o los esposos, me van a quitar la mujer, la estoy perdiendo porque allá le han metido la mitad. Aquí esa persona la vamos a sacar del medio, porque acá no se permite sino que haya la unión de la pareja, que estén ellos los dos y nadie interrumpa en ese momento de la relación sentimental y que nadie se aburra. Como yo digo, mucho tiempo hay que reavivar eso y aquí somos expertos en reavivar, darle ánimo a esa persona, reavivar otra vez a vivir la relación, la sentimental. Pero vamos a pasar a otra llamadita en estos momentos en vivo y en directo. Inchirigay la Bonarachin.
8: Sí.
0: Doña Eugenia, mire, ¿cómo le va?
8: Bien, gracias.
0: Nosotros hemos revisado su carta astral del 27 de abril de 1979. ¿Esa fecha de quién es? ¿Suya o de quién?
8: No sé, es mía.
0: Bueno, doña Eugenia, primeramente voy a darle respuesta según lo que yo vi en su carta astral. Hemos visto cosas buenas como cosas malas y primeramente me gusta dar las cosas buenas, ya que usted es una persona guerrera, luchadora, personita que se quita pan de su boca para ayudar a los demás, pero le han pagado con daños y traiciones. Yo la felicito por tener un corazón tan noble y tan humilde como el suyo, pero hay bastante enemigos ocultos, personitas que de frente le dan la mano y de espalda le clavan el puñal. Su suerte se ha cerrado. oportunidades bonitas para la vida suya se le han ido, se le han alejado. Esta carta astral me marca rodeada de mucha enfermedad al cuerpo, la vista corta, el cerebro decaído. Hay un riñón que no está drenando muy bien, no sé si lo ha notado.
8: Sí.
0: Dolor y decaimiento a su cuerpo.
8: Sí, mucho dolor de cabeza y claro.
0: Mire, doña Eugenia, el espíritu, mucha tristeza, aburrimiento, ganas y deseos de salir corriendo, alejarse.
8: Sí.
0: Yo le voy a hablar con total sinceridad. Daño le han hecho y maleficio le han botado. Le hago una pregunta a doña Eugenia. De todo lo que le he dicho, ¿le he hablado con verdad o con mentira?
8: Sí.
0: Así es. Llamen y escriban todas las personitas. Acá tengo yo la remedio para devolverle a esa personita dominando los cinco sentidos. La ojito para que no mire a nadie más sino a usted, corazón que lo tenga solo para personita, los oídos de esta personita que solo escuchen las voces suyas, los gustos que solo tenga gusto por personita, el olfato que solo se atreva a sentir su olor y el tacto que solo sea tocada por esta personita amada. Eso lo hace aquí chamán Jerónimo, que tiene conocimiento con los tres grandes reyes, el pájaro Sun Sun, que es muy poderoso, pájaro Yoyuco y el gran pájaro, la macua, que tienen la poder de dominar cualquier corazón de personita, y los cinco sentidos y, más importante, los sentimientos.
9: Señores auditores, yo vengo a dar las gracias aquí. Él me ha sanado conjunto con Dios. Digamos, yo era una persona inválida, que la gente huía de mí cuando me daban mis ataques.
0: ¿Cómo eran los ataques?
9: Eran como ataques epilépticos. Que mi cuerpo saltaba, yo me torcía y caía nomás, y la gente muchas veces arrancaba porque me tenía temor.
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9: Ahora me siento bien, puedo trabajar.
0: 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Que ya no te da ninguno.
9: 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Y a veces me daba cuenta y otras veces no. Y los tenía 10 años y desde hace 3 años aproximadamente yo no tengo ningún ataque.
0: Muchas gracias.
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10: Radio Compañía te indica la hora.
11: Exactamente las 8 de la mañana. Con 55 minutos.
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0: ¿Cómo están? Muy buenos días, buenos días, buenos días, buenos días, buenos días, buenos días, buenos días, buenos días, buenos días. Hoy en bienvenida, bienvenidos todos, todas y todes a nuestros grandes auditores de la radio compañía 107.5. Está buena la radio. Hoy estamos listos para acompañarles en este tercer programa de la semana. Bienvenidos todos a este miércoles 17 de junio. Ya se acerca el julio, ya veo el julio por ahí, ya lo veo, ya lo veo, ya lo veo, ya lo veo el julio. Oye, espero que se encuentren todos bien en esta fría mañana, al menos acá en Júpiter está, pero el día perfecto para el regalón del Valle del Elqui. Día nublado, sin frío, con un café cortado, un barro luco al lado y un platito de arroz graneado. ¿Qué tal? Ayo, eso. Hoy a esta hora de la mañana estamos en vivo, por supuesto, a través del 107.5 de la frecuencia modulada. También recuerde que usted nos puede escuchar a través de nuestra página web, Está Buena la Radio. Eso. 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Oiga, y también a esta hora de la mañana le contamos que estamos transmitiendo por el... ¿Por el TikTok? Sí, pues. Estamos transmitiendo por el TikTok. Ahí somos el regalón del Valle del Elqui. Así que hasta ahora ya tenemos 10.000 conectados. 10.000 conectados, no te creo. Hoy se salieron 9.990. Ya no solamente 10, ya. Oye, vayan pagando la entradita nomás. Hasta ahora, 500 tap tap. Después no cobramos 1.000 pesos, los 1.000 tap tap que digan. Oiga, salud para las dueñas de casa, para los emprendedores, emprendedora, para usted que trabaja en la locomoción colectiva, para usted que trabaja en venta, en reparto, en transportes, a usted que trabaja en algún almacén, mini market, supermercado, ferretería, panadería, talleres mecánicos, a los feriantes, a los crianceros, a las asesoras del hogar, a usted que trabaja en la construcción, a usted que lo anda pillando a esta hora de la mañana. Píllalo, píllalo, píllalo, píllalo, píllalo. Yo le deseo toda la suerte del mundo a esos que lo andan pillando, ¿ya? Ojalá que lo encuentren. Eso. Oiga, y de manera muy especial, saludar con mucho cariño a todos nuestros queridos adultos mayores que se acompañan con nuestros programas. Y se acompañan durante todo el día también de la Radio Compañía. Ya, así que saludos para todos los adultos mayores y de manera muy especial para todas las personas que están delicaditas de salud, pasando por algún momento complicado en sus vidas, tal vez alguna enfermedad, tal vez han perdido algún ser querido, tal vez están hospitalizados o tiene algún familiar hospitalizado, alguien postrado, hay gente que está sin trabajo, bueno, tantas cosas difíciles que están pasando el día de hoy, así que a esas personas les mandamos pero todo el ánimo, ¿ya? De parte del conductor más serio de las zonas más abrochonas, el matinal más serio de la región de Coquimbo, según la última encuesta Archipiélago. Hoy salud para todos los barberos también, pues sí, especialmente para mi amigo Fausto. Ya, vamos a habilitar el WhatsApp rápidamente si nos quieres saludar.
1: Ya está listo.
0: Sí.
1: ¿Tienes saldo tu teléfono?
0: Sí, compré una tarjeta de prepago.
1: ¿Lo cargaste lo suficiente?
0: No, todavía no termino de ingresar el código.
1: ¡Comencemos!
0: ¿Se acuerdan las tarjetas de prepago, no? Ya, avanzó número. 5, 4, 7, 20, 4, 7, 6, 5, 6, 27, 9, 4, 6, 8, 10. Los mansonobres que tenían la tarjeta de prepago hoy. Ya, vamos con los WhatsApp. Oye, por acá, a través del TikTok nos está saludando la señora Lali Almendares. Sí, la señora Lali Almendares, que está junto a su madre y mi pariente, la señora Laura Rojas. Buenos días, acá mi mami le envía saludos. Gracias, saludos grandes ahí para mi pariente, Laura Rojas. Que tengan un excelente, excelente día. ¿Cómo está el desayuno hasta ahora? Por acá nos saluda la señora Angélica Vargas. A ver, cuando me saluda la señora Angélica Vargas, yo digo, ¿en cuál de sus propiedades estará? Voy a leer, voy a abrir mis ojos y voy a leer. ¡Trin! Buenos días, Kiss, escuchándote desde una de mis propiedades en Pan de Azúcar.
2: 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Mándame un WhatsApp.
0: Ya, señora Angélica, saluditos grandes para usted. Que tenga una excelente jornada por allá por una de sus propiedades, por Pan de Azúcar, ahí escuchándonos. Saludos grandes para usted. Por acá tenemos más reportes. Ahí el amigo Luis Miguel, muchas gracias por el apoyo, amigo mío. Buenos días, José Luis, que tengas un excelente miércoles y una buena jornada laboral. Saludos, amigazo. Para usted igual, mi gran amigo, que le vaya muy bien. El Sol de Ceres.
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0: Porque esta es la hora del desayuno, oiga. No hay que ser adivino si esta hora la mayoría de las personas están tomando desayuno.
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0: Yo soy adivino, yo soy brujo. Ya, por acá dice la señora Rosita Álvarez. ¿Cómo está? Muchas gracias, señora Rosita, por lo de joven. Saludito grande para usted, la señora Rosita, una gran y fiel auditora que nos escucha ya en la localidad de Calingasta. Eso. Excelente jornada para usted. Por acá también nos saluda la señora Diana. Dice, buenos días, bonita jornada para todos, todas también. Pues para usted, que tenga un excelente día también, que le vaya muy bien. Gracias por estar ahí en la sintonía, escuchándonos a través de nuestra página web. Por acá nos saluda el amigo Fausto. Bendiciones, activo Fausto Barber, el dominicano. Saludos para mi gran amigo Fausto, ahí que está en la sintonía, por ahí por el centro, La Serena, escuchándonos ahí en su celular, conectado al parlante. Así que, los que van pasando por ahí, bocinazo, vos. ¿Ah? Los amigos de la 21, de la 35, de la 39, de la 28, de la 7, de la 36, de la 71, ahí, un bocinazo ahí, pues. Ahí en Cienfuegos con Eduardo de la Barra, ¿ya? Por acá tenemos un audio, lo escuchamos. A ver quién está por aquí.
3: Buen día.
0: Buena, Lucho.
3: Que tengo un buen programa. Aquí estamos ya esperándolo, escuchándolo.
0: A ver. ¿Qué escuché de fondo?
3: ¿Cómo está, amigo José Luis? Buen día.
4: 22.
3: Que tengo un buen programa.
0: Ya. Yo pensé que estaba escuchando su radio. Saludos grandes ahí para el amigo Luis Michea. Que tenga una excelente jornada, amigo mío. Vamos con más reportes a nuestro WhatsApp. La señora Manuela Cortés dice la localidad de Gravila. Dice, buenos días, regalón, bendecido ombligo de la semana, que sea una excelente jornada laboral para todos los auditores de la radio compañía. Está buena la radio, excelente, muchas gracias, señora Manuela. Saludito también para su esposo ahí, don Alejandro Esteban, que son fieles auditores de la radio. Oye, las personas que están en TikTok están mudas. Están con los dedos congelados, no pueden escribir, nadie saluda. Están congelados. Ya, por acá tenemos un video reporte desde el Cerro Pachón. A ver.
5: Hola, amigos, muy buenos días.
0: Buenos días.
5: Me encuentro acá en el Cerro Pachón.
0: Cerro Pachón.
5: Observatorio Gemini. Tenemos cielos nublados hacia la costa, Ovalle, Andacollo, Coquimbo, La Serena, se ve con bastante niebla. Y tenemos un clima así, no sé si llamarlo raro o diferente. Un poco cálido acá arriba. Pero tenemos cielos encapotados. Según la meteorología dice que a partir después del mediodía podría no tener nieve, pero poquitito. Ya, estimados amigos, que tengan un excelente día y que la pasen bien. Ahí le mando este videito.
0: Saludos grandes, qué lindo video, ¿eh? Eso, qué buen video, ahí nos están escuchando como cada día, ahí en las alturas del Cerro Pachón, ahí en el Observatorio Gemini Sur, ahí en el Cerro Pachón, hoy está a punto de caer nieve, así que saluditos grandes ahí para don Abelardo Milla, pues que le vaya muy bien y gracias por siempre estar ahí en la sintonía de nuestro programa, usted que nos escucha allá a través de nuestra página web. Y por acá nos saluda el amigo Sebastián Ricardo, conductor del móvil 111. Los saludo entonces de la línea 36 del sector de las compañías. Perdón. De la línea... Me equivoqué. Es el conductor de la línea 71 del sector de la antena La Florida. El conductor del móvil 111, así que... Saludos ahí para el amigo Sebastián Ricardo ahí que está en la sintonía. Nos vemos el fin de semana, amigo.
6: Ay, mi amor.
0: Me pasa a buscar a la casa, sí, pues. Yo vivo en Júpiter. Ya. Estamos listos, señoras y señores, para recibir nuestra portada musical. En 3, 2, 1, comienza la música.
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1: 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Ahí estaba nuestra portada musical el día de hoy a cargo del grupo Zumba de Primo y también ahí nuestros grandes amigos de JP su banda llanera que nos hicieron llegar su saludito. A ver qué más tenemos por acá. Tenemos más reportes a través de nuestro WhatsApp. Hoy yo quisiera que fueran recortes. Lástima que acá llegan puros reportes, no recortes. Dice buenos días, amigo José Luis. Que tengas un bendecido día miércoles. Anda llanera que nos hicieron llegar su saludito. A ver qué más tenemos por acá. Tenemos más reportes a través de nuestro WhatsApp. Hoy yo quisiera que fueran recortes. Lástima que acá.

0: 8, conductor del móvil 8, Juanito Araya. Muy buenos días, José Luis. Excelente jornada para hoy. Abrazo, amigo. Para usted igual, mi gran amigo. Que le vaya, pero muy, muy bien. Saludo ahí para todos sus pasajeros que a esta hora van escuchando la radio Compañía FM, esta serie, la radio. Oiga, a esta hora vamos a saludar a quienes nos escuchan por allá por el sector de Los Torreones, Pinamar, sector de la Compañía Baja, sector de la Caleta San Pedro, por ahí por el sector de la Punta de Teatinos, sector de Juan Soldado, el Arrayán Costero, la Cuesta Brotito, por ahí por el Arrayán Costero, por allá por Quebrada La Varilla, el Cacique, el Toqui, Los Llanos, el Olivar, el Brillador, el Tofo, Villa El Parque, Villa Lambert, Villa El Romero, por ahí por el pueblo de Islón, de La Serena, Islón. Nos escucha también por ahí por el sector de la avenida Lomo de Toro, paradero 1, paradero 3, paradero 12, paradero 34 y en el Retillo. También tenemos auditores que nos escuchan allá en el pueblito de Lamber. Eso. Ahí en el sector de Los Pequeños, Los Azulillos, Santa Gracia, el 22, por ahí por el fondo Coquimbito, ahí en el sector de Coquimbito, fondo Loreto, Punta de Piedra, Alto al Sol, Las Rojas, en Graviera, dijo mi abuela. Abuelita, la palabra es Gabriela, no el niño, Graviela. ¿Qué le voy a porfiar a mi abuela yo? Es más porfía que la abuela Lucia y el Seferindo. Oiga, también nos escuchan por ahí por el sector del Rosario, ahí en la localidad de La Estrella. Eso queda al interior del Rosario. Por allá por el sector de Quilacán, en Algarrobito, Quebrada de Monardis, en Lomas de Monardis, en los bajos de los bajos de los bajos de los bajos de los bajos de los bajos de Alfalfari. Por ahí por Bellavista, en Ceres, en La Antena, en La Florida, Alfalfares, Serena Centro, por ahí por la Vista Hermosa, por La Pampa, Villa El Indio, sector del Agrado de Peñuelas, Barrio Industrial de Coquimbo, en Tierras Blancas, Bosque San Carlos, San Ramón, en Guachalalume, por ahí por La Cantera, Talinay, Parte Alta, Punta Mira Norte, San Juan, Baquedano, Coquimbo, Cerro. También ahí en el sector de Pan de Azúcar, en Tres Villas, Nueva Vida, San Rafael, Cruz de Caña, El Carmen, Cerríos, Vuelta el Martillo. No se escucha también por ahí por el sector de...
1: En los lugares que llueve.
0: ¿Cuántos llaman para allá? Me olvidé, más lejos que la miércoles. Ah, ya, en Quebrada de Martínez, sí. Oye, por ahí por el sector del Peñón, también están ahí La Sintonía. Por allá por el sector de la Cortadera, El Manzano. Ahí Las Barrancas, en Tambillos, Guayacán de Tambillos. Y por allá por la localidad de Las Cardas, también ahí en Sintonía cada día. Oye, por acá tenemos más saluditos. La señora Pilar nos saluda también desde el sector de Ceres. Ahí La Puerta del Valle. Dice, buenos días, José Luis, que tengo un lindo día para usted igual. Señora Pilar, muchas gracias por estar cada día ahí en la sintonía y sobre todo, gracias por saludarnos, ¿ya? Continuamos con la buena música y me da vergüenza. Aquí está Sebastián Almendras, el cuarto de milla viejo. Hoy saludo para los amigos ahí de la herencia del Choapa y que nos están saludando desde Illapel.

0: Ahí estaba Y me da vergüenza, junto a Sebastián Almendras. Y ya son las 9 de la mañana con 38 minutitos. 9 con Reiti Yosho. A ver qué más tenemos por acá. Vamos a ver el WhatsApp. Sí, sigue activo el WhatsApp. También hay en TikTok. Hoy tenemos muchos saluditos en TikTok. Saludos ahí para Lucía, que nos está saludando. Para Pedro Araya. Dice: hola, yo soy alumno egresado en la mejor generación en la historia del Liceo Industrial, el año 2000. ¿Usted por casualidad conoce a alguien que haya egresado el mismo año? Tendría que averiguar, amigo Pedro. Tendría que averiguar a ver si hay algún auditor que haya egresado el mismo año que don Pedro Araya, que necesita ubicar a alguien que haya egresado en la mejor generación en la historia del Liceo Industrial. Año 2000 me dice, ¿no? Yo tendría que revisar mi certificado, porque yo también egresé, pero no me acuerdo qué año. Voy a revisar mis diplomas. Ya, oiga, saludito para acá, para la señora Bélgica, que está en la sintonía. Buenos días, José Luis, que tenga un excelente día. Por acá dicen que lloverá. No. ¿Quiere escuchar al meteorologólogo? Ya, voy a hablar con el meteorologólogo, ¿ya? A ver si nos puede entregar su informe para el día de hoy y mañana, para evitar especulaciones, ¿ya? Así que vamos a ver si puede hacer un boletín el meteorologólogo. Y en un ratito más, ¿ya? Vamos a conversar seriamente con él, a ver si nos puede entregar un informe en el meteorologolamiento, ¿ya? Pero no va a llover acá. No va a llover. Nada, agüita. Pero igual, si usted lo quiere escuchar por la voz del meteorologólogo, me dice que sí. Ya, en un ratito más va a preparar el boletín. Ya. No, si el hombre tiene la voluntad. Sí tiene la voluntad. Ya, pero yo le adelanto que no va a llover. Ya, así que no espere agüita. Que tenga un excelente día, señora Bélgica. Muchas gracias por saludarnos ahí cada día. Oiga, quiero mandar un saludo grande ahí para el Chinaco. Ay, me siento raro todavía diciéndole el Chinaco. Y debí de decirle don. Pero la señora Elba, su sobrina, me autorizó. ¿Cierto, señora Elba Acevedo, que usted me autorizó?
1: Claro que sí.
0: Muy bien. Don Jorge, ¿usted también me autorizó? Gracias, Jorge. Así que un saludo para el Chinaco y para la señora Clara. Saluditos grandes para ustedes, que tengan una excelente jornada, excelente día. Saludos también para la prima Erika Rojas, ahí que se está recuperando ahí, y por supuesto acompañándoles a través de la radio compañía, pues. Saludos también para los amigos que nos escuchan por allá, la familia Salina, allá en la estancia El Zapallo, Avenida Lomo Toro, para Eros Riti Yosho. Nos escucha también ahí en el sector de la Florida a través de nuestras plataformas digitales. Y saludito ahí para la señora Erika Silva ahí, y para la señora Anita Pastini y su familia ahí, que nos escuchan todos los días, pero nunca me saludan. No importa, porque algún día nos vamos a encontrar en el desierto. Algún día. Algún día. No importa. Ya, saludos también para el amigo Lolito, que lo escucha ahí en la calle Bolivia. Saludos también para el Chuque y el Colombiano, para la señora Jimena Santander, para el amigo Pedro y su familia ahí en Las Greditas. Hoy saludos para los chiquillos ahí de Buses Flex, que a esta hora de la mañana nos escuchan allá en las alturas del Cerro Pachón. También ahí para don Abelardo, que nos estaba mandando un videito también desde el Observatorio Gemini Sur. Para los amigos de la empresa Unicón, para los amigos de Adios Aconcagua, para mi gran amigo Nico Contreras y su familia, ahí que nos escuchan todos los días, sector de las compañías. Saludo también para don Américo, para don Vladi, para don José Caro y la señora Sonia, para la señora Joana Molina, Juanito Lemus. Saludos también para la abuelita China, para el amigo Iván Carrasco, para don Jorge Castillo y la señora Elba. También saludos ahí para don Gustavo Galloso y la señora Nenita, que nos escuchan todos los días ahí, también para su hijo Gustavito Gallosito. Sí, porque es hijo de Don Gustavo, se llama Gustavito Gallosito, ¿cierto? Y también ahí saludos para Don Luis Alirio Pizarro y la señora Adelaida, y que son fieles auditores también de la radio compañía durante todo, pero todo el día. Digo.
1: Está bueno.
0: Ya. Oye, nos estaban saludando también por ahí. Se me perdió el saludito. Ya lo voy a leer ya, porque mientras estoy haciendo locución, se me pasan los saludos ahí de las personas de TikTok. Así que, bueno, saludos para todos ahí que no están conectados. Seguimos con música, señoras y señores. Música de la cuarta región, porque si es de la cuarta región, es bueno. Y vaya que hay agrupaciones buenas aquí en la cuarta región. Tenemos para hacer un programa de 1000 horas con pura música regional nosotros. ¿O no? Sí, pues. Hoy la agrupación que vamos a escuchar a continuación es del sector de Guamalata, provincia del Limarí. Que se presenten solo nomás, pues ya están grandecitos, ya. Dele nomás, amigo mío.
2: Hola, amigo. Soy Manu, integrante de la agrupación RP. Querían verle un saludo al regalón del Valle del Elqui, José Luis Rojas, en Radio Compañía 107.5 FM. Acá presentamos esta hermosa canción.

0: Ahí estaba desde la provincia de Limarí, específicamente desde la localidad de Guamalata. Escuchábamos ahí a la agrupación RP, esa canción original, de nombre Tatú. Tatú. Original. Oye, el meteorólogo entero rogado me dijo que le diera tiempo. Literal, me dijo, dame tiempo. No, pero ¿cómo? ¿Cómo el meteorólogo Jolo me dice, dame tiempo? No podí, como si yo le estoy pidiendo el tiempo. O sea, ni siquiera yo, porque ya sé que no va a llover. Pero aquí la señora Bélgica me exigió, o sea, me dijo, es una orden, me dijo. Oiga, puede ser una excepción, es que está ocupadito el hombre y pues. ¿Puede? ¿Puede dar el tiempo? Ahora sí. ¡Ah, qué bueno! Qué bueno que accedió a dar el tiempo, por favor, que la señora Eric, Bélgica está súper, pero súper preocupada. ¿Ya? Así que usted podría dar el tiempo, por favor. Ya. Señoras y señores, espérense un poquito, le vamos a poner color, ¿eh? Le vamos a poner color. Esperen un poquitito. De hecho, lo voy a grabar. Esperen. Corre el tiempo. Corre el tiempo. El meteorólogo se hizo un tiempo. ¿Para qué? Para darnos el tiempo. Qué entretenido. Ya. Ok.
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0: Buenos días. Les habla el meteorólogo de Radio Compañía. A continuación presentamos el pronóstico del tiempo. Me hice un tiempo para darles el tiempo. A las personas que estaban consultando, por si acaso va a caer agüita, déjeme decirle que están en un error. Puede que caiga alguna llovista, lo que alcanzaría en La Serena aproximadamente 0,1 milímetro. Membrillo. Punta de Choros, 0 milímetro. Coquimbo, 0 milímetros. Panta Azúcar, 0 milímetros. Sector de Graviela Mistral, 0 milímetros. Tongoy, 0 milímetros. En Andacoyo, 0 milímetros. En Vicuña, 0 milímetros. En Piscuelqui, 1 milímetro. En la provincia del Limarí, en Hurtado, 1 milímetro. En Pichasca, 0 milímetro. En Quebrada Seca, 0. Literal, Quebrada Seca, 0. En Ovalle, 0. Punitaqui, 0. El Palqui, 0. Rapel, 1. Con Barbalá, 1. En la provincia del Choapa, el pronóstico indica lo siguiente. Los Vilos tiene la gran suma de 0 milímetros. En Canela, 0 milímetros. En Mincha, 0 milímetros. En Illapel, Huindil, 0 milímetros. Y en Salamanca, 2 milímetros. ¿Qué más le contamos? En cuanto a la caída de nieve, en La Laguna caerán 7 centímetros de nieve. En el Paso Agua Negra, 28 centímetros. En Tascadero, 8 centímetros. Y en Casa del Canto, 6 centímetros. Ha sido el informe del tiempo con el meteorólogo de Radio Compañía. Está fría la mañana. Muchas gracias, querido meteorólogo, por hacerse un tiempo, de darnos el tiempo. Mire que la señora Bélgica se estaba preparando, estaba haciendo picarones. Señora Bélgica, ahí estaba el informe del tiempo. No, está cobrando, no, está cobrando con esos 1990 para dar el tiempo. No podí. Qué cara dura. Sí, encima que da el tiempo con pura chacota y... ¿Qué dice, señora Bélgica? ¿Le pagamos, no? No, yo creo que no. Pura chacota, el informe del tiempo, ¿no? Te vas a, no. Así no se puede. 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Desde Apela que llega la herencia del Choapa. ¿No ve cómo le digo yo? Mire, mire, el meteorólogo acaba de hablar y ahí nos manda una fotito que está saliendo el sol. ¿Dónde es la Serena? ¿Ve? ¿Ve? No, sí, no hay como este meteorólogo. Saludos para el amigo Bardo Galleguillos también, que se viene reportando. Excelente día, amigo mío. Saludos.

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1: Exactamente las 9 de la mañana con 55 minutos.
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0: viento. Aún vigente en todo Chile, el Tigre Robert.
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2: Estamos de vuelta, hemos volvido.

0: Ya, estamos de vuelta. Ya son las 10 de la mañana con 7 minutitos. Oye, por acá se viene reportando el amigo Juan Antonio Tello. Nos saluda, dice buenos días, amigo regalón del Valle del Elqui. Que tenga un feliz miércoles. Acá otro día más escuchándolo. Saludos y está buena la radio. Gracias, amigo mío. Que le vaya muy bien en esta jornada de miércoles. Ahí trabajando junto a don Alberto Álvarez. Vamos a dar el comienzo ya al espacio de los avisos económicos a esta hora de la mañana.
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2: Marta Billy Pilsen.
3: Le tengo una oferta.
4: ¿Cuál sería?
3: Esta es más de Lake y yo un día fui de vacaciones y me corté esta belleza en Lake.
4: Oiga, amigo, ¿y a cuánto vende esa preciosura?
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3: Mire, si no tiene una luca, se lo voy a dejar. 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
4: ¿Tres monedas de 100?
3: Bueno, no importa.
4: Pero no vaya a estar limpiando usted, oiga.
3: No, pues ¿cómo le voy a meter yo? Si los niños no mienten, ¿no?
5: ¿Te la viste?
0: ¿A dónde la viste? Los niños no mienten. ¿Qué más vendemos el día de hoy por aquí?
2: Malta Billy Pilsen.
0: Aquí le vendemos de todo, le tiramos de todo. Pase por aquí. Lleve. Barato. Ya, señoras y señores, comenzamos a vender. Oiga, si usted en días anteriores ha pasado alguna visita, no tengáis miedo. Repita nomás, pues diga, oiga, ¿sabe que todavía no logro vender? Repítame el aviso. Con gusto lo hacemos. Claro, porque para eso está el espacio todos los días. Si no, lo daríamos día por medio, una vez a la semana. Así que usted aproveche este espacio que tenemos de avisos, ¿ya? Aproveche, pues, oiga, por la chita mierda, leño. Ya, mire, vamos con el primer avisito. Dice lo siguiente. Ay, ya. Oiga, vamos a reiterar el aviso de trabajo porque aún están disponibles los cupos. Ya, no nos han dicho cuántos cupos son, pero aún se necesitan conductores con licencia profesional clase A2 y A3. Ya. Esto es para servicios dentro de la región de Coquimbo, en la empresa Flex. ¿Ok? Si a usted le interesa este datito, le sirve o algún familiar, anote el correo donde enviar su currículum. Oiga, nosotros llevamos dos semanitas dando este aviso, así que lo más probable es que si usted postula, analicemos. No han llegado, así que lo más probable es que si usted mande el currículum, lo más probable es que quede trabajando, porque aún están solicitando ya desde hace dos semanitas, ¿ya? Por eso estamos reiterando el aviso. Así que yo voy a sacar la licencia a 2 y a 3 y voy a seguir haciendo programas en la radio. Pensar que decir voy a manejar buses, no. ¿Para andar escuchando radio? No. Más encima, ¿puro chacote el programa en la mañana? No. No, así es broma. Ya. El correo es el siguiente. postulaciones@flexbuses.com o también se pueden comunicar al fono WhatsApp más 569-5678-9199 más 569-5678-9199. Ahí se comunican con la señora Carmen Gloria, encargada de recursos humanos de la empresa Flex. Ahí está el datito de trabajo. Trabajo. Por acá Nadia nos dice que tiene a la venta chaparritas el día de hoy a 1200 en las compañías. ¿En qué calle? Faltó poner la calle, ¿eh? ¿En qué sector de las compañías? Porque las compañías es inmenso. Ya, así que para que lo especifique ahí, ¿en qué lugar de las compañías se están vendiendo el día de hoy chaparritas? A 1200, ¿ya? Si alguien quiere encargar, se puede contactar al más 569 8747 9495. más 569-8747-9495 para que haga sus pedidos, ya, su petición, o sea, su pedido. Ya, ahí nos están escribiendo en qué lugar pueden ir a retirar. Ahí nos están escribiendo la dirección, que es importantísimo, porque las compañías es un lugar gigante, gigante, gigante. Ya, vamos con el otro avisito por mientras. Se vende una máquina amasadora en 350 mil pesos. Aún está disponible la amasadora. Está en perfecto estado, casi nueva. Así que si te quieren prender, acá tienen una buena oportunidad con una máquina amasadora 350 loquitas conversable. Si a usted le interesa, se puede contactar al más 569-8431-8002. Más 569-8431-8002. Ese es el número de contacto. Por si a usted le interesa el datito ahí de la máquina amasadora que se vende en perfecto estado, ¿ya? La chaparrita estará a la venta en calle Argentina con México. Pasaje Volcán Niño, ¿ya? En Argentina, esquina México, el pasaje Volcán Niño, ahí están vendiendo chaparritas el día de hoy a 1.200 pesos. Pero bueno, ahí para los que todavía no desayunan, para el bajón, o si usted va pasando por ahí por Argentina con México, ahí están vendiendo chaparritas a 1.200 pesos. Vaya nomás, vaya, vaya, vaya. Lleve, lleve, lleve, lleve, lleve, lleve, lleve. Balato, balato, balato, balato. Oiga, vamos a reiterar también el aviso del auto Hyundai, que aún está a la venta, aún no se va, así que vamos a reiterar el aviso. De eso se trata, pues, si no está dispuesto, o sea, si aún no se vende, usted me avisa nomás, todos los días, ahí me dicen, ya, repítame el aviso, y yo con gusto le repito el aviso. Saludos para mi amigo Luis Ramos ahí, que está en la sintonía, y está vendiendo este auto, que es un Hyundai Versa 2021 full equipo. Se vende en 7 millones y medio, ¿ya? Si a usted le interesa, de partida podemos compartirle, tenemos tres fotitos ahí de este auto, que está joyita, joyita. Y el número de contacto es el más 569-9411-0656. Más 569-9411-0656. Se vende una casa en el sector de la Compañía Alta, cuenta con tres dormitorios, en baño, entrada, sin entrada de vehículo, pero está el espacio para construir una, ¿ya? Cuenta con la ampliación en cocina, living, comedor, es una casa que está 100% regularizada, ¿ya? Se venden 45 millones. Si a usted le interesa, se puede contactar al más 569-941-106-56. Más 569-941-106-56.

Vamos con otro aviso a esta hora de la mañana y cuando ya son las 10:15. Se arrienda una casa en el sector de las compañías, Avenida Islón. Cuenta con, va a ver el primer piso, living, comedor, cocina y baño. Y en el segundo piso una habitación grande con balcón, ubicada en la Avenida Islón. Ya, si a usted le interesa, se puede contactar al más 569-7946-4923. Más 569-7946-4923.

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A esta hora de la mañana, en este espacio de avisos económicos, le programamos un temita romántico del recuerdo.

0: Hey, estamos de vuelta, son las 10 de la mañana con 20 minutitos. Oye, por acá va a haber una actividad. Me acaba de llegar, pero bueno, supongo que es tipo bulevar, como los que se realizan ahí en el Parque Espejo del Sol siempre, porque dice ahí, no me especifica en sí el nombre de la actividad, pero sí que van a haber stand de emprendedores, música en vivo, organizada por la agrupación Expo del Sol. Ya me hicieron llegar un flyer, pero me imagino que algo tipo bulevar. ¿Ya? Va a haber música en vivo, va a estar la Fuerza Perfecta, Lupita Aguilar, Simplemente Joseph y la agrupación Eclipse Danza Árabe. Ya esto organizado por la agrupación Expo del Sol este 19 y 20 de junio en el Parque Espejo del Sol a contar de las 5 de la tarde. Y también va a estar la música de Anthony Samir y las Tropimix. Así que ahí tienen un panorama para los vecinos de las compañías, ahí al Parque Espejo del Sol, 19 y 20 de junio, desde las 5 de la tarde. La música en vivo de Simplemente Joseph, Lupita Aguilar, La Fuerza Perfecta y la agrupación Eclipse Danza Árabe. Esta actividad organizada por la agrupación Expo del Sol para este 19-20 en el Parque Espejo del Sol, las compañías. ¿Ya? Y por acá tenemos otro panorama, Carnaval Solsticio de invierno 2026, sábado 20 de junio, desde las 13 horas por las calles céntricas de La Serena. Ya es un carnaval, el Solsticio de invierno, sábado 20, a contar de las 13 horas por las calles céntricas de la ciudad de La Serena. ¿Ya? Señoras y señores, 10 de la mañana con 22 minutitos. Hasta acá por hoy el espacio de los avisos gratis. Vuelven el día de mañana.
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0: Ya, señoras y señores, llegó el momento de los pedidos musicales. Hoy, el día de ayer, nos quedamos con dos pedidos pendientes, de Don Marcos y de Luis Michea. Hoy, todos los días quedan pendientes ellos. Están con suerte, tienen que jugarse un loto. Simplemente ayer quedaron de ellos mismos pedidos pendientes y ahora, hoy día, vamos a sacar los pedidos pendientes de ayer. ¿Ya? Vamos con el primero, de Luis Michea, que también quedó pendiente el día de ayer. Oiga, manden sus pedidos nomás. Mándelo ahora ya al más 569-6160-5047. Audio. Escuchamos el primero pendiente. A ver. No, estoy equivocado. Hoy día somos miércoles. A ver, así es. No, ¿por qué de Luis Michel no tiene pedido pendiente Luis Michel? Eso es del día lunes. Entonces lo que vamos con pedido pendiente ayer. Ay, señor Dios mío de mi arma, ¿por qué estoy haciendo esto? Ahí dice clarito, pendiente del 15 del 6. Ahí está la cosa, pues. Entonces el día ayer no quedaron pedidos pendientes. Uy, como que me borré. A ver, si sí, aquí hay un pedido pendiente de ayer. Este es de ayer, ya, este sí, ya.
2: Hoy voy a colocar el tema de Eros Ramazzotti, La Cosa Más Bella. Gracias.
0: Eros Ramazzotti, La Cosa Más Bella, ya. Ahí sí, Ivo. Estaba leyendo en otro lado. Ay, señor. Ay, Dios mío de mi arma. Pero, ¿qué es lo que te ha pasado? Ya, vamos con el pedido pendiente del día de ayer. Eros Ramazzotti, La Cosa Más Bella.
2: Buenos días, José Luis. Me voy a colocar el tema de Eros Ramazzotti, La Cosa Más Bella. Gracias y tenga buen día.

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1: Amigo José Luis, un temita de Cristóbal, se llama Te vas quedando sola. Muchas gracias. Uy, uy.

Buenos días, Regalón. Un temite de niño Rafael. Toco madera. Adiós. Gracias.

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1: Buenos días, José Luis. Una canción de Buddy Richard. Tu cariño se me va. Gracias.

0: No, vámonos, vámonos, vamos, se acaba el tiempo. Oye, por acá, antes de escuchar el último video, que creo que dice... A ver, lo vamos a escuchar, a ver, de... Trato de entender qué dice, procuro olvidarte.
1: Este es el tema de procuro olvidarte, Hernando Zúñiga, por favor, amigo, de verdad, gracias.
0: Ya, creo que es esto. Ya. Oiga, aprovechamos de despedirnos. Muchas gracias por la tremenda sintonía. Nos van a quedar pedidos pendientes. Dos pedidos pendientes para el día de mañana. Así que me disculpo por no alcanzar a cumplir. Pero así es el tiempo. Pasa volando, volando, volando. ¡Rum! Pasó el tiempo, ¿ya? Así que muchas gracias a todos por la sintonía. Gracias también a nuestros colaboradores, a Fabricit y también a Abogados Jurídicas, ¿ya? A ustedes por ser parte de esta nueva edición de Las Horas Más Sabrosonas aquí en Radio Compañía. Simplemente gracias. Será hasta mañana. Se despide el regalón del...

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1: Exactamente las 10 de la mañana con 55 minutos.
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5: ¿Cómo está usted? Un gusto de saludarle. Adelante, pase, bienvenida, bienvenido, señor, señora linda, Salud Natural, el Yerberito llegó, ya está aquí en La Serena. Le vamos a estar acompañando en el programa del día de hoy con toda la medicina natural, buenas canciones, un programa para aprender entretenido con nuestros especialistas y profesionales de la salud, naturopatía, fitoterapia y también nuestra medicina natural y los mejores productos naturales. 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Y comenzamos el programa de la medicina natural. Salud Natural con el Yerberito. Adelante con la buena música.

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1: Salud Natural en Radio Compañía 107.5, El Yerberito, tocando buena música, compartiendo con ustedes a esta hora. Un saludo cordial a todos los auditores, a las dueñas de casa, a toda la gente linda que sintoniza la 107.5 Radio Compañía. Usted escucha el programa del Yerberito, Salud Natural. Le mandamos un fuerte abrazo a usted que está en la peguita, que está trabajando, que le está poniendo todo el ñeque, toda la fuerza para salir adelante, laburando. Saludamos también a los jóvenes emprendedores que también nos escuchan, están en sintonía de la 107.5 Radio Compañía. Saluda a los cabros, chiquillos, buena onda de la locomoción colectiva. Andan arriba del negro, para arriba, para abajo, con el toco mocho, tocando la bocina, escuchando la 107.5. Les saludamos acá, un fuerte abrazo, compadrito, a ponerle bueno. Saludamos también a todas las chiquititas, a todas las regalonas, a todas las yerberitas que escuchan la 107.5 y anotan los secretos naturales, toda la información y todos los productos que conversamos y hablamos en nuestro programa de Salud Natural. Ahí están las viejitas anotando con lápiz y papel, a las chiquillas buenas mozas, a las gorditas rimbombantes, sabrosonas, a las chiquititas patitas de canario y a todas las cabras chiquillas buenas mozas que sintonizan el programa del Yerberito de lunes a viernes desde las 11 de la mañana. Usted escucha pues el Yerberito 107.5 en Radio Compañía, con la alegría, con las buenas vibras, con la buena música y la mejor información y la medicina natural. El Yerberito, sigamos escuchando Salud Natural en la 107.5.

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2: ¿Qué es el resveratrol? El resveratrol es un compuesto químico que pertenece a un grupo de sustancias llamadas polifenoles. Se encuentra de forma natural en ciertos alimentos, especialmente en la piel de las uvas rojas, los arándanos, el maní y el vino tinto. Es conocido por sus propiedades antioxidantes que pueden ayudar a proteger las células del daño causado por los radicales libres. Esto es crucial para combatir el envejecimiento, ya que a medida que envejecemos, nuestras células producen menos energía. El resveratrol, que se encuentra en alimentos como las uvas rojas y el vino tinto, influyen en estas máquinas. En resumen, el resveratrol puede influir en cómo se comporta el ADN de nuestras células, actuando como un aliado contra el envejecimiento y potencialmente ayudando a prevenir el cáncer. ¿Cuáles son los efectos del resveratrol? El resveratrol también puede funcionar como un potente antioxidante y puede funcionar como un mejor antioxidante oral que las vitaminas C y E. El resveratrol puede ser efectivo en la reducción de las enfermedades de las arterias coronarias y pueden ser la razón por la cual tomar una copa de vino tinto ayuda a inhibir la aparición de enfermedades del corazón. El resveratrol también inhibe el colesterol, que aumenta el riesgo de generar taponamiento de las arterias, evitando la aparición de coágulos en la sangre. ¿Tiene el resveratrol algún efecto sobre el cáncer? Parece que el resveratrol tiene un efecto sobre el cáncer deteniendo la proliferación de células malas. El resveratrol puede bloquear el proceso inflamatorio, reduciendo la proliferación celular y enlentece el envejecimiento genético.
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4: Y continuamos haciendo Salud Natural a esta hora con ustedes, junto a su farmacia natural, el Yerberito, que nos da la posibilidad y la oportunidad de poder compartir estos minutitos con ustedes, mandarle un afectuoso saludo a todas las amigas, a todos los amigos que nos escuchan día a día en el programa del Yerberito, a toda la gente que nos llama, que nos hace consultas, preguntas, a toda la gente que nos felicita, agradecerles humildemente. Y nada más que decirle que este programa lo hacemos con todo el corazón, con todo el alma para ustedes, siempre con el afán de cuidar su salud en general. Así que estamos pero contentísimos de compartir estos minutos con ustedes, estos minutos de buena salud, estos minutos de salud natural, estos minutos junto a su farmacia natural, el Yerberito. Y en esta ocasión vamos a estar hablando sobre un producto que me han comentado bastante, algo también que se ha puesto bastante de moda en las redes sociales, que es un producto muy bueno, que tiene muchas propiedades, la verdad, viene potenciado con otro producto también que nosotros hemos hablado, que es el famoso NAD más resveratrol. Escuchó bien, NAD más resveratrol. Ya, ¿qué es este producto que yo he visto en las redes sociales, que he visto en el celular, que he visto en Facebook, que he visto en Instagram, que lo he visto en la tele, que lo he visto en cualquier parte? ¿Qué funciones cumple y cómo aporta en el organismo? En esta ocasión lo vamos a estar hablando. En primer lugar, hay que ver que este NAD más, son dos productos, es NAD más resveratrol, ¿ya? El resveratrol, vamos a hacer un pequeño resumen porque yo en otras ocasiones lo he conversado y lo he hablado, es un producto que es un antioxidante natural, ¿ya? Un antioxidante, diría, uno de los mejores antioxidantes que existen en la actualidad para el organismo. ¿Qué quiere decir que es propiedades antioxidantes? Que ayuda a combatir el envejecimiento del organismo en general, ¿ya? Tanto de manera externa, la carcasa que nosotros tenemos en nuestro cuerpo, como de manera interna, los órganos internos, ¿ya? Eso quiere decir que tiene propiedades, en este caso, antioxidantes, antiinflamatorio natural para combatir todas las inflamaciones, ayuda a mejorar la circulación, tiene propiedades, en este caso, ayuda para la visión, ¿ya? A que el ojito trabaje un poquito mejor. Y en general es un producto que me va a estar ayudando a combatir la fatiga muscular, el tema de los órganos internos que no se desgasten tan rápido y ayudar a aumentar las defensas en general. Esas son las propiedades del resveratrol, que yo la estoy resumiendo en esta ocasión porque vamos a hablar del NAD más resveratrol. ¿Y qué es el NAD? El NAD es una abreviación de un compuesto que es la niacina. Niacina que proviene de un derivado de la vitamina B3, ¿ya? La vitamina B en general es la vitamina del sistema nervioso. La vitamina B1, la B2, la B3, la B6, la B9, la B12 son vitaminas que van relacionadas directamente con la función del sistema nervioso central y ramificado. Para que usted entienda, la vitamina B es el famoso medicamento que nosotros conocemos como la neurobionta, Toldose, o esos medicamentos inyectables que a uno le dicen que le va a aumentar las defensas. Precisamente no va por ahí el tema, pero sí ayudan a aumentar las defensas del sistema nervioso en general, ¿ya? Entonces, este NAD, ya, como les dije yo, proviene directamente de la famosa vitamina B3 y se suma más las propiedades del resveratrol que yo les comenté al principio. Y este producto, NAD más resveratrol, ¿qué beneficios va a generar en mi organismo? Me va a ayudar en primer lugar a mi sistema nervioso porque va relacionado directamente con la vitamina B3. Esto me va a ayudar a reducir dolores, a mejorar la circulación, de repente reducir o disminuir los dolores de cabeza, que el organismo trabaje un poco más tranquilo en cuanto a mi sistema nervioso. Por otro lado, va a ayudar a regular mi metabolismo. ¿Qué quiere decir? Que yo voy a empezar a tener una mejor adherencia de los alimentos que yo consuma directamente. Eso, con eso va relacionado al metabolismo. Yo como algo, mi metabolismo lo va a sintetizar, va a agarrar, estos son vitaminas, minerales, lo va a distribuir en mi organismo, y lo que no me sirve se bota, se va de mi organismo. Por ende, mi guatita va a estar funcionando de mejor manera. Con eso va relacionado directamente las propiedades metabólicas que contiene este NAD más resveratrol, ¿ya? Me atrevería a decir que si uno mejora el metabolismo, ¿me va a ayudar a reducir el peso? Sí, ¿ya? Cuando yo acelero mi metabolismo o lo ordeno o lo voy ejecutando de mejor manera, mi metabolismo va a funcionar de mejor manera, reduciendo o ayudando a reducir el peso, ¿ya? Por otro lado, como les decía al principio, este NAD viene aumentado o viene sumado con el resveratrol y nos va a impactar directamente en la reducción de dolor en general, ya para la gente que hace ejercicio y para la gente que no hace ejercicio. ¿Por qué? Porque va a ayudar a la reparación celular. Si yo tengo algún daño muscular, me va a ayudar a acelerar esa reparación y eso me va a reducir la inflamación, disminuyendo los dolores, tanto de manera momentánea como de manera crónica. ¿Qué quiere decir? Si yo tengo un problema de una enfermedad crónica que me genera dolor, artritis, artrosis, osteoporosis, fibromialgia, el NAD más resveratrol me va a ayudar a combatir esos dolores, esas pesadez y esas molestias que yo voy a tener en mis músculos y en mis articulaciones, ¿ya? Por otro lado, el NAD más resveratrol tiene propiedades energizante, lo que me va a ayudar a combatir la fatiga, que no ande tan cansado, que no ande con tanta pesadez, que ande un poco más activo, ¿ya? Y eso también me va a ayudar a generar mayor energía. Entonces, este NAD más resveratrol va a impactar directamente en aumentar mis niveles enérgicos. Cuando yo ya llevo un tratamiento regular con NAD más resveratrol, mi día va a empezar un poco mejor y voy a andar más activo en general. Por otro lado, el NAD más resveratrol, como les dije, el NAD va relacionado con la vitamina B3, que es una vitamina del sistema nervioso, me va a ayudar a mejorar la función cognitiva. ¿Qué quiere decir esto? ¿Qué está hablando el yerberito con palabras raras? Me va a ayudar a mejorar la memoria, la concentración, me va a ayudar a controlar los niveles de estrés y me va a ayudar a reducir un poco la ansiedad, esa ansiedad mental cuando uno anda pensando, cuando uno anda medio desordenado, cuando uno tiene un problema y ese problema uno le da vueltas, no solucionamos nada, solamente nos hacemos caldo de cabeza y no avanzamos bien. Este NAD más resveratrol me va a ayudar a bajar un poquito esa ansiedad, a mejorar mi memoria por las propiedades antioxidantes también que contiene este resveratrol, que va a evitar que yo tenga algún tipo de daño o envejecimiento celular neuronal, ya que quiere decir que vamos a tener una mejor memoria en general o ayudar a que la memoria no se deteriore tan rápido, ya. También este NAD más resveratrol tiene propiedades antienvejecimiento que se le atribuyen, ya que está contenido o está compuesto con resveratrol también, que como le he dicho yo en muchas ocasiones, es un producto antioxidante, ¿ya? Y estas propiedades antioxidantes van a ayudar a que uno se vea mejor, que la piel se mantenga mejor, mejor humectada, recupere su elasticidad y me ayude bastante en eso, ¿ya? Lo otro importante, el NADMA Resveratrol para la gente que realiza algún tipo de actividad física, me va a ayudar para recuperar, en este caso, para recuperarme en general. Si yo hago actividades físicas fuertes, NADMA Resveratrol me va a estar ayudando. Si yo tengo un trabajo pesado y tomo NADMA Resveratrol, no voy a andar tan cansado y me voy a recuperar un poquito más rápido, ¿ya? Y por último, vamos a estar hablando del de las propiedades que contiene este NADMA Resveratrol en cuanto a la circulación. Me va a ayudar a mejorar mi circulación en general, a prevenir calambres, ayudar a mejorar la función cardiovascular, a prevenir las trombosis, a prevenir los accidentes cerebrovasculares, a ir ayudando a que mi sistema circulatorio funcione bien en general. Vamos a complementar las propiedades del sistema neurológico, en este caso del sistema nervioso que contiene el NAD, y las propiedades buenas del resveratrol que me van a estar ayudando a ir mejorando estas dos funciones en general. El NADMA Resveratrol es un producto que va a generar beneficios generalizados en mi organismo y me va a estar ayudando muy bien y de manera muy efectiva en mi cuerpo en general. 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

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Que siga el programa, que siga la alegría, que siga la buena música y los secretos naturales con El Yerberito.

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4: Soluciones para el túnel carpiano. Yo soy Frank Suárez, especialista en obesidad y metabolismo. Quiero hablarte hoy de lo que ha resultado ser las verdaderas soluciones para el túnel carpiano. Es una condición donde una persona que trabaja con un teclado todo el día, pues empieza a sentir debilidad en la muñeca, dolor, hormigueo, como una corriente que pasa. Y si trata de abrir una jarra o quitarle la tapa a algo, pues tiene mucho problema, mucha dificultad, ¿no? Las soluciones usuales incluyen hasta cirugía. Hace unos años, cuando empecé a hablar del túnel carpiano y hice la investigación, vi que lo más importante es encontrar cuál es la causa. Si no encuentra la causa, pues arranca la causa de raíz y entonces no tiene síntomas. Si usted padece de ese hormigueo, de esas manos que se le adormecen, sobre todo en la muñeca, ¿no? Resulta que hay un nervio que se llama el nervio medio. El nervio medio viene desde el antebrazo, entra por aquí, por la muñeca, y este es el que le da las... llega hasta acá y le da la sensación, precisamente porque es que este nervio que está aquí, que es el nervio medio, ese es el que está pillado. Pero arriba de ese nervio y hay un tendón y está colapsado, aplastando el nervio. Cuando está aplastando el nervio, eso se llama síndrome del túnel carpiano, porque lo está aplastando. Como lo está aplastando, se ha caído, ese tendón se ha caído, se ha colapsado. Entonces lo que hay es una presión hacia abajo que pilla el nervio. Como está pillando el nervio, se pierde la sensación, hay hormigueo, la persona empieza a tener problemas con su movilidad. Para poder entender qué está pasando ahí, tengo primero que explicarles cómo es que las células sujetan su forma. Por ejemplo, una célula, cualquier célula de su cuerpo, ¿no? Dentro tiene mucho potasio. Células están llenas de potasio. 98% de todo el potasio del cuerpo está dentro de la célula. Fuera de la célula hay mucho sodio, o sea, mucha sal. Pero en la pared de la célula, de todas las células, existe un mecanismo que se llama la bomba de sodio-potasio. Ese mecanismo, que es como un organillo, tiene la función de que cuando usted consume potasio en los vegetales, en la ensalada, en un suplemento, lo que sea, lo mete hacia adentro. Y alguna sal o sodio que se cuele hacia adentro, que no se supone que esté ahí, lo saca hacia afuera. Quiere decir que saca el sodio que se mete, que no debería estar ahí, y mete el potasio que hace falta allá adentro. Pero ¿qué pasa? Que lo que sujeta la estructura de la célula, la forma, se la da el potasio. El potasio es el que le da la estructura a la célula. Si a la célula le falta potasio, automáticamente la célula se puede colapsar. Se puede hundir porque pierde su forma, pierde lo que le mantiene las paredes, lo pierde. Eso es lo que está pasando aquí. Aquí lo que está pasando es que este tendón y las células que están arriba se han colapsado, y se han colapsado, y es como el techo que se cae encima y pilla el nervio medio. ¿Por qué se colapsaron? Bueno, Porque resulta que esta bomba de sodio-potasio, lo que mueve esa bomba, lo que la activa es el magnesio, es como si fuera la llave que prende la bomba. Sin magnesio, esa bomba no funciona. Y como no funciona, no puede meter potasio. Quiere decir que para que la bomba funcione y pueda hacer su funcionamiento de sostener el potasio adentro, que es lo que sostiene la estructura, tiene que haber magnesio. Resulta que el magnesio es el mineral más deficiente en toda la población en el planeta. Eso es lo que reflejan los estudios. Un estudio gigante que vi los otros días reflejaba que el 86% de la población del planeta está deficiente de magnesio. No hay ningún mineral que esté más deficiente que el magnesio, ni el calcio, ni el zinc, ni ninguno, magnesio. Así que el magnesio es el que controla la entrada de potasio y el potasio controla a su vez la estructura de la célula para que no se colapse. Acá cuando hay el túnel carpal se colapsó y las células se colapsaron y pillaron ese nervio medio. Ahora la persona perdió su sensación. Ahora, el tratamiento regular común para cuando una persona tiene el túnel carpiano es le meten hielo, le meten cortisona, le ponen cirugía, o sea, le hacen cirugía. Y la gente tarda muchos meses en recuperarse de una cirugía de esa. La realidad es que mucha de la gente que hace la cirugía, cierto tiempo después tiene que volverla a hacer, pero es porque no están manejando totalmente la causa. La causa del túnel carpiano, desde mi perspectiva y lo que he visto estos últimos 22 años, es solamente una falta de magnesio. Claro, el magnesio no funciona bien si le falta el potasio. Por lo tanto, la recomendación para una persona que tiene el túnel carpiano sería la siguiente. Magnesio es una forma de magnesio que es la más absorbible según los estudios que he visto, ¿no? Se llama citrato de magnesio. El magnesio, como mejor funciona siempre, usted el magnesio lo hace a tolerancia. Tolerancia quiere decir que usted va subiendo la dosis poquito a poco, hasta que le produce una diarrea. Cuando le produce una diarrea fue que usted se pasó y vira para atrás. Esa es la dosis suya de magnesio, ¿no? Cuando el cuerpo está bien cargadito, bien lleno de magnesio, las bombas se activan. Cuando se activan las bombas, el potasio se mete hacia adentro. Cuando se mete adentro, recupera la estructura. Cuando recupera la estructura, se acabó la presión. Hacer esto, que es sencillo, realmente funciona para la gran mayoría. Entonces, las recomendaciones se reducen a esto. Magnesio, a tolerancia, potasio. Potasio viene en cápsulas, generalmente las cápsulas de potasio son de 99 miligramos, lo que necesita. Así que la recomendación sería magnesio, potasio. Agua es vital, hay que hidratar el cuerpo. Si no tiene suficiente agua, pues el cuerpo no tiene forma de cómo reconstruir la estructura para atrás. No puede esperar usted que le dé sed, porque cuando le da la sed, ya es muy tarde. Y lo otro es tomar el sol. Cuando una persona toma el sol y el sol le da a la piel, el agua que está dentro del cuerpo se convierte como una gelatina y forma las estructuras. Así que estas son las recomendaciones que funcionan. Si usted tiene problemas del túnel carpal, dele magnesio, dele potasio, tome agua, tome un poco de sol 3 veces en semana y verá la diferencia. Y verá la diferencia porque la verdad siempre triunfa.
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2: Gracias por la sintonía prestada. Ya nos vamos, pero regresamos otro día con más Salud Natural. 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Claro, pues, a ustedes las regaloneamos, las tratamos con cariño. Al caballero le hacemos un regalito y también cuidamos el bolsillo. Y lo más importante, en La Serena, nos vamos, que estén muy bien, que tengan un bonito día. Que todo les salga espectacular. Un besito, un abrazo y nos vemos en el próximo programa. Salud Natural con el Yerberito. Chao, chao.

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1: Exactamente las 11 de la mañana con 55 minutos.
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6: Hola, ¿cómo están? Vengan ustedes, muy buenas tardes. Bienvenidos a un nuevo programa de Postales Chilenas, el programa folclórico favorito del dial. Nuestra música chilena, personajes, historia, mitos y leyendas, juntos al mediodía. En un día como hoy, 17 de junio, sucedió la siguiente efeméride nacional que destacamos a continuación. En el año 1844 es procesado Francisco Bilbao por su libro Sociedad Chilena. En él atacaba al catolicismo de manera violenta. El escritor es absuelto del delito de sedición, pero es condenado a multa por inmoral y blasfemo. La multa fue de 1.200 pesos, los cuales fueron reunidos rápidamente por sus seguidores, ocultándolo en Valparaíso para que desde ahí sacarlo a Francia. Soy Jorge Coqui Olivares, los invito a recorrer nuestro país junto a la mejor música chilena en un nuevo programa de Postales Chilenas.

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2: Comida chilena antigua. ¿Qué comían nuestros antepasados? Chile es de punta a punta un país de sabores añejados, una historia llena de diversidad, de intercambio de culturas y con un fuerte sentimiento indígena que se mantuvo a pesar de la colonización. En la mesa de cualquier hogar, matices de una conquista europea se perciben claramente, pero que sostienen un sentimiento por las raíces de uno de los países más desarrollados de Sudamérica. Conozcamos a continuación de dónde provienen los gustos de la cocina chilena hoy. A diferencia de otras referencias que comienzan con la cocina luego de la colonización, nuestro punto de partida será la gastronomía indígena, que cultivó en casi todas las regiones del país una diversidad impresionante de granos, frutas y hortalizas. Su alimentación, según expertos, se basaba en zapallo, porotos, papa y frutas como el mango y el durazno. La inteligencia comercial de alimentos no llegó con los conquistadores, que a pesar de que revolucionaron la vida de los nativos, no se encontraron con un lienzo en blanco en el que cosechar sus tradiciones. Los mapuches y los changos, por ejemplo, hacían intercambios o trueques de comida entre las provisiones que sembraban en el centro, norte y sur del país para tener más variedad en la dieta. La naturaleza era el campo comestible de los nativos de aquel país sin conquistar. Muchas plantas que hoy están casi extintas eran el manjar para muchas etnias que hoy solo sobreviven en el linaje mezclado con el europeo, que conquistó y edificó una versión de Chile para ellos mismos. Al norte del país se ubican los pobladores que comen en abundancia carnes de todo tipo. Sin embargo, encontramos un espacio para las costumbres indígenas que aún se mantienen en las recetas de la comida chilena de hoy en día. Cultivos de papa, quinoa, zapallo y maíz son fuentes de historia que hoy en día acompañan a la carne de llama y vacuno que consumen. La marisquería también es una proteína altamente consumida desde tiempos precolombinos, extendiéndose por toda la costa chilena durante todo este tiempo. En la zona central, más recetas especializadas con papa y maíz podemos ver en el menú. Preparaciones como la papa rellena y el pastel de choclo, con dignos ejemplos de las tradiciones que aún se mantienen en la sociedad actual. El consumo de carne de pollo y vacuno también predomina en la actualidad. Finalmente, la raíz más sólida de la gastronomía de los indígenas en Chile la encontramos en el sur del país, donde los mapuches fortalecieron más los cultivos al diseñar complejos sistemas de riego que sirvieron para cosechar porotos, maíz y papa. El curanto, plato típico de la región, puede recopilar todos esos sabores en su complicada producción. Los españoles, de la mano de Pedro de Valdivia, al llegar aquí impusieron su estilo de vida europeo. Lamentablemente, esta tradición orgánica, protegida por diversas creencias indígenas, fue opacada por las costumbres de los colonizadores. Trajeron a Chile más productos cárnicos y una variedad de formas de cocinarlos. Carne de cerdo, res y pollo comenzaron a predominar en los pueblos que se alzaban en la época de la colonización. También aparecen cereales como el trigo, el cual fue recibido por los nativos para unirse a los ritos de alimentación de los aborígenes andinos. La palta, conocida en otros países como aguacate, tiene cierto protagonismo en las principales ciudades, hoy en día como Santiago, Valparaíso y Antofagasta, donde el cultivo de esta fruta de piel oscura, pero centro verde brillante, es el acompañante en muchas ensaladas, guisos y comidas callejeras, de la que muy pronto estaremos hablando. A pesar de que el mundo nos inspira a probar más a través de cualquier ventana, nuestra invitación va para todos aquellos que quieran comer un poco de su historia, un poco de su tierra y conocer con el paladar a sus antepasados. La experiencia no es más que un viaje a lo más recóndito de nuestra descendencia precolombina, en donde la fragancia de una comida orgánica nos hará incluso más saludables y nos acercará más a la naturaleza. ¿Qué les pareció? ¿Cómo se comía o de dónde viene? Por supuesto, la alimentación de hoy en día. Nos queda claro que es una mezcla de todo un poco. Me dio hambre, me llegó hasta el olorcito. ¿Qué les pareció? Esa es la forma que tenemos en Postales Chilenas de comentarles nuestra historia, nuestro folclore. ¿Qué les parece si lo acompañamos con la mejor música chilena acá en Radio Compañía? Retomamos nuestra historia, nuestros mitos y leyendas y nuestros personajes junto a la mejor música en su programa Postales Chilenas.

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1: Radio Compañía te indica la hora.
2: Exactamente las 12 del mediodía con 20 minutos.

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2: Exactamente las 12 del mediodía con 42 minutos.
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4: La ciudad de La Serena es conocida como la ciudad de los campanarios o la ciudad de las iglesias. Pero a lo largo de nuestro país existen otras también con una rica historia. Hoy le voy a hablar de la iglesia de San Francisco de Chiuchiu. El origen del pueblo de Chiuchiu, denominado también Atacama la Chica o Baja, se remonta a la América prehispánica. El oasis fue uno de los asientos de los atacameños. Durante la colonia fue el centro evangelizador de la olla del Loa. En 1611, según los archivos parroquiales, era ya una parroquia con su correspondiente iglesia bajo la advocación de San Francisco de Asís. Extendía su jurisdicción sobre Calama, Aiquina, Caspana, Toconce, Conchi, La Sana y Cobija. La planta de la iglesia tiene la forma de cruz latina. La nave se comunica con un baptisterio y la sacristía que se une al presbiterio. Un tercer recinto se levanta en su costado oriente y hace la vez de depósito que se comunica hacia el exterior. Los sectores poniente y norte del recinto exterior fueron utilizados como camposanto. En el interior, la nave recibe la luz de dos ventanas semiojivales abovedadas. Su forma se estructura en una sinfonía de volúmenes de sorprendente fuerza plástica. La belleza de esta iglesia está en el movimiento, en el ritmo exterior. El espíritu religioso anida en la penumbra de sus recintos interiores y en la profunda y sombreada bóveda, puerta principal de acceso a la nave. Esta bóveda se abre en todo el espesor de una estructura maciza, enorme volumen rectangular que forma el frente del templo. Este volumen remata en una plataforma desde la que se elevan en ambos extremos los dos campanarios construidos en 1965, en el lugar donde se levantaban dos campanarios de madera a fines del siglo XIX. Los contrafuertes del muro posterior que corresponde al ábside contribuyen a vigorizar esa sensación de solidez, ese ritmo arquitectural que caracteriza a esta iglesia. La iglesia de Chiuchiu, considerada por muchos como la más antigua de Chile, representa la concepción hispánica de la iglesia encarnada o terrenal, en contraposición con la iglesia etérea o celestial, que representa la iglesia de Caspana, constituyendo un valor arquitectónico de gran belleza. Destaca la pureza de sus líneas y la integración formal de sus distintos elementos. Su materialidad se funda en la utilización bastante tradicional de los materiales constructivos de sus congéneres indígenas y sus espacios interiores. De gran austeridad, consiguen la sensación de elevación espiritual con que fue proyectada. ¿Qué les pareció? Ahí hay una iglesia muy bonita para ir a visitar cuando usted esté por allá por el norte. Iglesia de San Francisco de Chiuchiu. ¿Qué les parece si esta historia de esta iglesia tan antigua, considerada la más antigua de Chile, la acompañamos con la mejor música chilena? Retomamos nuestra historia, nuestros mitos y leyendas y nuestros personajes junto a la mejor música en su programa Postales Chilenas.

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2: Exactamente las 12 del mediodía con 55 minutos.
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3: Hemos llegado al término de otro programa, esperando por supuesto que este haya sido de su agrado y en lo posible los temas acá tratados usted los siga conversando en sus casas. Si Dios quiere, nos escucharemos en Radio Compañía 107.5 del Dial FM en un nuevo programa de Postales Chilenas.
4: Y de esta manera despedimos Postales Chilenas, un encuentro con las tradiciones, el folclor, música de nuestra tierra, conducido por Jorge Coque Olivares. Nos reencontraremos en otro

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2: Exactamente las 13 horas con 22 minutos.

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1: Hoy quiero darle gracias a Dios y gracias a la Morenita de México, a nuestra Virgencita, a la Lupita de Guadalupe, que nos permite estar otro día más. Un día más, a la hora en punto, como todos los días, aquí llegando a su hogar, llegando a su sitio de trabajo. Mañana es muy fría, demasiado frío, temperaturas muy bajitas. Tenemos que abrigarnos muy bien, cuidar nuestra salud. No se olviden que vamos dando

0: De inicio al programa, la dinámica del programa es alistar un vasito de agua, póngalo encima de su radio para que al final hagamos la oración de San Juditas Tadeo, que es la oración de los enfermos. 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Hoy me encuentro también en compañía aquí del maestro Uriel, una persona de confianza que ya muchas personas también lo conocen porque se han tratado con él, y es una persona que tiene mucho conocimiento. Hoy vamos a empezar el programa y vamos a hablar el día de hoy. Hay personas que sienten que todo les sale mal. Trabajan duro, el dinero no alcanza, tienen problemas que nunca avanzan, se estancan. Sienten un cansancio, desesperación, hay muchas discusiones constantes o una mala energía alrededor suyo, que es lo que le está bloqueando y le está estancando su vida. Muchas personas viven atrapados en el estancamiento espiritual sin darse cuenta que hay energías negativas, envidias, malas intenciones y cargas espirituales que bloquean el camino del progreso y de la prosperidad. A veces usted, hijita, hijito de mi corazón, se pregunta, ¿por qué no avanzo? ¿Por qué todo me sale mal? ¿Por qué cuando estoy por lograr algún proyecto pasa algo negativo y todo se arruina? La respuesta muchas veces está en las energías que lo rodean. Hay personas que se cargan de tristezas, de malas vibras, de bloqueos espirituales o trabajos negativos que afectan la salud, que afectan la parte económica y la parte del amor. 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
0: Vamos a recibir más testimonios de agradecimiento en el programa de hoy. Hoy tenemos una persona aquí recibiendo las sanaciones. Hermano mío, cuénteme de dónde viene.
4: Mire, yo vengo de Labranza y vengo a ver su...
0: ¿Eso es cerca dónde, Labranza?
4: Labranza, aquí cerca de Temuco.
0: De Temuco.
4: Claro.
0: Ya, entonces, bueno, ¿viene por primera vez?
4: Por primera vez, sí.
0: ¿Cómo se enteró de Juan Taramacura?
4: Mire, yo lo escuché por la radio y anoté su numerito y me puse en contacto con usted.
0: Bueno, hoy está usted aquí en la consulta con Juan Taramacura. Cuéntele a los oyentes, cuéntele a la gente, ¿cómo le pareció la consulta y qué concepto tiene de Juan Taramacura?
4: Mire, lo que yo veo es un buen médico. Me mostró todo lo que tenía, así que vengan a verlo porque es muy bueno, buen médico.
0: Usted me dice, hermano mío, que ya había ido a otra persona, con otra gente. ¿Cómo le fue allá? ¿Qué pasó allá?
4: Mire, yo fui a verme en otro médico y no me encontraron la cura.
0: O sea, le dijeron que no había nada.
4: Que no había nada, solamente nada.
0: Pero le daban medicina, pero no.
4: Sí, me daban medicina, no, nunca pude mejorarme.
0: ¿Y los médicos qué le decían? ¿Qué le dicen?
4: No, los médicos no me encuentran nada.
0: ¿Nada?
4: Nada.
0: ¿Pero usted se siente mal?
4: Me siento mal.
0: Bueno, ahorita viendo la curación, lo que salió de su cuerpo, ¿qué piensa de eso y qué le dice a la gente?
4: Que vengan a verlo solamente, porque aquí dicen lo muestran delante de uno lo que tiene.
0: En presencia suyo. Aquí no le estamos diciendo a la gente cierre los ojos, apague la luz, no. Ante los ojos de la Virgen de Guadalupe y los ojos suyos, ¿verdad?
4: Sí, verdad. Eso.
0: Bueno, mi viejo, ya para despedir este testimonio tan bonito, recomiéndele a la gente, ¿qué mensaje les manda a usted?
4: Mire, mi mensaje es que lo vengan a ver porque una persona seria y sabe bastante.
0: Aquí tenemos su compañera que llegó incrédula. Yo la vi desde el momento que entró. Madrecita, regáleme una palabrita y usted ahora viendo esto, ¿qué piensa de eso y qué le dice a la gente?
5: Que vengan porque se vio resultados de algo que uno no cree.
0: Sí, porque usted es incrédula un poco, pero tranquila, aquí de todas maneras usted se está dando cuenta de las cosas. Entonces, ¿Juan Taramacura sabe o no sabe?
5: Sí, sí sabe.
0: ¿Y lo recomienda?
5: Sí, que vengan, porque uno ve cosas que no es juego.
0: Como dijo Santo Tomás, ver para creer.
5: Sí.
0: Y lo está viendo, ¿no?
5: Sí.
0: Lo que salió del cuerpo de su esposo.
5: Sí.
0: Bueno, gracias por ese testimonio. Continuamos con el programa.
6: Desde el cielo una hermosa mañana.
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0: 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Vamos a tomar el vasito de agua y vamos a hacer la oración de los enfermos. Si hay personas con enfermedades terminales, si usted tiene una preocupación porque hay un problema, algún hijo suyo que tiene problemas de drogadicción, de alcoholismo, pida con fe. Aquella persona que tiene esas enfermedades que lleva tiempo y la ciencia médica no ha podido curar, vamos a hacerlo con fe. La oración tiene poder. Van a repetir: San Juditas Tadeo, patrón de los casos difíciles, camina por mi casa, llévate mis preocupaciones y cualquier enfermedad. Por favor, vigila, sana y bendice a mi familia, amigos, aleja a mis enemigos, en el nombre de Jesús. Amén. Amén. Tómese el vasito de agua. Mañana será otro día. 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

0: mañana.
1: Hemos llegado al final de un programa más. Esperamos que haya sido de su agrado los consejos que con sacrificio hemos traído para usted, y que los aproveche verdaderamente y ponga en práctica. Hasta una nueva edición de su programa.

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1: Exactamente las 13 horas con 55 minutos.
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Muy buena tarde, chiquillos y chiquillas. Comenzando otra jornada más de programación acá en tu programa Pasión Ranchera de tu radio. Compañía en este día miércoles, chiquillo, ya miércoles 17 de junio, ya cuando son las 2 de la tarde con 5 minutitos, ¿ah? Bueno, chiquillos y chiquillas, recuerden que le vamos a acompañar hasta eso de las 4 de la tarde con la mejor música ranchera de Chile y México, solo por la 107.5 en este día frío, ¿eh? Un día bien gris, helado, así que hay que abrigarse, chiquillos. Yo me puse mi chaqueta con chiporro para no sentir frío, sí, porque hace mucho frío, chiquillos, mucho frío, ¿ah? ¿Eh? Oye, nuestro WhatsApp, chiquillos, ya está habilitado, está al aire. Más 569-6160-5047. Ese es el WhatsApp, el regalón de lo que es Pasión Ranchera.

Bueno, antes de irlo a la música, saludar a todos nuestros auditores que están conectados ahí en el 107.5, ahí en toda la conurbación, lo que es La Serena, las compañías, por supuesto, Saltas y Baja, La Antena, La Florida, por ahí por Ceres, Algarrobito, Islón, ahí lo escuchan a través del 107.5, también por ahí por Alto al Sol, me han contado que escuchan la radio compañía también, así que un saludo para todos los que están ahí conectados, para toda la locomoción colectiva, por supuesto, la urbana y la rural que están ahí conectados a través de lo que es Pasión Ranchera de tu radio compañía esta horita de la tarde. Así que vamos a comenzar de inmediato con la buena música de tu radio compañía. Los vamos con este muchacho, El Canario Solitario. El tema se llama Piedra y Diamante. Así comenzamos Pasión Ranchera.

Ya estamos de vuelta, por supuesto, a través de tu radio, Compañía FM y tu programa Pasión Ranchera en este día miércoles 17 de junio, chiquillos, ya cuando son las 2 de la tarde con 17 minutitos. Seguimos avanzando con la programación en este día bien gris, bien helado, así que hay que abrigarse, chiquillos, hay que abrigarse. Oye, saludar a todos los que están ahí, todos nuestros auditores que están conectados a través del 107.5 y también a través de nuestra señal online, ¿eh? www.estabuenalaradio.cl. Lo pueden escuchar en toda la cuarta región de Coquimbo, Chilito y ya el mundo, ¿eh? Oye, saludar a todos los que están ahí en la conurbación, lo que es La Serena. Oye, lo escuchan por ahí por la parte alta de Coquimbo. Sí, llegamos por ahí, sí, por ahí por la parte alta. Oye, también las compañías, por supuesto, los dueños de casa, las compañías altas y bajas. Ahí en El Brillador, ahí la familia Acevedo, para el Ale, para el Monito, el Yerko. Y mi amigo el Ángelo, que están ahí en El Brillador. Así que un saludito para ellos. También para la señora Pilar, que lo escucha ahí en Ceres, por supuesto. Más arribita lo escuchan ahí en Algarrobito presente. Ahí en el lo que es la FM. También por ahí por Alto al Sol. Sí, llegamos a algo por ahí. Por ahí por Islón, ahí en Islón. Así que ahí un gran saludito para los que lo escuchan a través de la radio FM. También más arribita, Las Rojas, Talcuna, El Molle, lo pueden escuchar, Vicuña, a través de nuestra señal online. Sí, nuestra señal online, www.estabuenalaradio.cl, ¿eh? Bueno, chiquillos, recuerden que les vamos a acompañar hasta eso de las 4 de la tarde, 4 de la tarde con la mejor música ranchera de Chile y México, por supuesto. A través del 107.5 de la frecuencia modulada. Ya, oye, lo vamos a ir con estos rancheritos, con estos correteados, estos que dan. Ustedes saben, puchiquillo, ¿eh? Dan sea. Suecan, secan el huerguero, estos correteados. Oye, por acá nos llegó un WhatsApp, ya lo debemos ir a la música ya. Nos llegó un WhatsApp, vamos a ver por ahí quién está. Ricardo Cruz, el poder del amor. ¿Qué nos dice por ahí Ricardo Cruz? Ya lo debemos ir a la música.

Ya hoy vamos a ver qué dice nuestro coleguita Ricardo Cruz. Ricardo Cruz, el poder del amor, el poder del amor. Vamos a ver qué nos dice por ahí nuestro coleguita. Vamos a ver. Dice: saludo, colega, el más grande, DJ Jerry. Un temita del poder del amor para mi señora Paulita Guzmán, dice. Ya, ¿qué temita, coleguita? Cualquiera nomás, vamos a buscarle algo. Vamos a buscarle algo al poder del amor, Ricardo Cruz, ¿eh?

Ah, te quiero a mi lado. Ya, lo voy a tener que buscar por acá por el WhatsApp porque... porque si me lo mandó ahí en la otra vez, en la que es la carpeta, no me sale el nombre, me sale solamente la duración. Pero lo vamos a buscar de inmediato acá. Lo vamos a buscar acá en el WhatsApp, en el WhatsApp de Radio Compañía, porque voy a tener que ordenar el asunto para poder ingresarlo con... poder encontrarlo solamente por la duración del tema. Aquí está, a ver. No, no está acá, no es este.

ya, acá lo encontré, coleguita, aquí lo encontré. Ya, lo vamos entonces con este temita que pidió nuestro coleguita Ricardo Cruz, El Poder del Amor. Así que lo vamos a escuchar de inmediato. Te Quiero a Mi Lado se llama el tema que los pidió. Y me dice ahí... Y me dice que saluda a su señora, la Paolita. Ya, lo vamos entonces con Ricardo Cruz, El Poder del Amor.

Ya, ahí estaba el poder del amor, Ricardo Cruz. Ya, hoy ya cuando son las 2 de la tarde con 26 minutitos de este día miércoles 17 de junio, acompañándoles con la buena música ranchera, así que vamos a estar hasta eso de las 4 de la tarde acompañándoles, ¿eh? Un oro blanco. Oye, nos vamos al WhatsApp, vamos a ver quién está por ahí, vamos a ver. La señora Laura Almendar, ¿cómo está, señora Laura? Muy buenas tardes. Oye, vamos a ver qué nos dice por ahí nuestra amiga la señora Laura Almendar. Lo dice: buenas tardes, DJ Jerry, quisiera pedir el tema de la racha del bribón del joven José Luis Rojas, que tenga una buena tarde. Sí, lo tenemos a nuestro coleguita, por supuesto, José Luis Rojas, que tiene su programa ahí en la mañanita en Radio Compañía a partir de las 9 hasta las 11 en lo que es Las Horas Sabrosona, con una gran audiencia ahí nuestro coleguita José Luis Rojas, el regalón del Valle del Elqui. Así que se lo vamos a buscar de inmediato, ¿eh? La racha del bribón, sí, buena canción, es su autoría, sí, él lo creó ese tema, él, ¿ah? ¿Eh?

Ya, lo tenemos listo, lo tenemos listo. Oye, por acá lo escribe la señora Pilar. Buenas tardes, señora Pilar. ¿Cómo está, señora Pilar? Oye, a ver qué lo dice por acá la señora Pilar. Buenas tardes, DJ Jerry. ¿Llueve o no llueve? No, nada, nada, señora Pilar, nada. No llueve nada, nada. Estamos maldecidos con la lluvia acá en la provincia de Elqui. Que no llueve nada, nada. Puta, la lesera. Oye, un saludito para la señora Pilar ahí, que lo escucha ahí en la localidad de Ceres. Siempre ella está ahí en la sintonía de Radio Compañía FM, ¿eh?

Oye, la señora Pilar, la señora Pilar, digo, los dice por ahí, tiene que cantar también DJ Jerry, dice. Claro, hoy no es malo, ¿eh? Me voy a inventar una canción por ahí, sí. No es malo inventar una canción, ¿eh? Ya, nos vamos entonces con este temita, La Raya del Bribón, que los pidió la señora Laura Almendares, compositor, nuestro coleguita José Luis Roja, el regalón del Valle Herel, que así que lo vamos de inmediato con La Racha del Bribón.

escuchás que estamos de vuelta, por supuesto, a través de tu radio, Compañía FM, la 107.5. Hoy ahí estaba el llanero del Molle y la banda Cemental. Y hoy ahí estaba nuestro amigo Marito Pizarro, sí, más conocido como El Pelea. Ah, sí, artista el hombre también, cantante, todo, ¿eh? Así que ahí un saludito si lo está escuchando. Él maneja las micros que van hacia los pueblos del Valle del Elqui, que cubren hasta Talcuna y el Molle. Ahí maneja la micro Cielo, los buses Cielo Azul, así que ahí de repente está en sintonía nuestro amigo Marito Pizarro, más conocido como El Pelea. Así que un saludo ahí si está en sintonía, y también al animador también, más conocido como El Yoyo, así, El Yoyo. Así que ahí están esos muchachos que formaron el grupo Los Cementales y la banda Llanera. No, El Llanero del Molle y la banda Cementales, se llama el agro.

nosotros seguimos avanzando con la programación. Ya cuando faltan 18 minutitos para las 3 de la tarde, seguimos avanzando en lo que es Pasión Ranchera de tu radio Compañía FM hasta ahorita de la tarde. Recuerde que le vamos a acompañar hasta eso de las 4 de la tarde con la buena música ranchera acá en lo que es la 107.5.

Ya estamos de vuelta, estamos de vuelta. Estaba recibiendo un llamado ahí. Oye, los llamados esos que ofrecen planes. Que lo dicen. Oye, ¿sabe qué? Tenemos una oferta de 5 lucas para todo el mes, con redes sociales libres, todo. Y después, cuando uno va a pagar la cuenta, le salen con 20 lucas, 15 lucas. Ay, ay, ay. Así que, no, esas llamadas hay que bloquearlas. Yo las tengo bloqueadas, pero igual me entran al celular, igual me entran y me llaman. Oh, hola, ¿cómo está, Robinson? ¿Le puedo ofrecer un buen plan? Ah, y después ya uno se aburre, ¿eh? Ya, oye, ¿ya cuánto faltan? 15 minutitos para las 3 de la tarde. Seguimos con la buena... con la buena programación de tu radio Compañía FM hasta ahorita de la tarde.

Bueno, los vamos a la música. Los vamos a la música. Los vamos con esta muchacha, Alanis Lago, y este mix, Las Flores de tu Florero, acá en Pasión Ranchera. Vamos a la música y ya estamos de vuelta.

Ya estamos de vuelta, por supuesto, a través de tu radio compañía FM, la 107.5, a esta horita de la tarde. Ya cuando faltan 10 minutitos para las 3 de la tarde, ya lo estamos acercando a nuestra primera pausa comercial en este día miércoles, miércoles 17 de junio. Hoy vamos al WhatsApp, vamos a ver quién está por ahí. Nuestro amigo Mari, ¿cómo está, amigazo? Muy buenas tardes. Vamos a ver qué los dice por ahí nuestro amigo. Buenas tardes, amigo DJ Jerry. Están buenas las rancheras y la radio. Un temita de los llaneros de la frontera. Cruz de marihuana. No estoy seguro si es de ellos o no, me dice. Sí, aquí lo busqué. Me aparece, ¿sabe por qué me aparece? Por el grupo Águilas del Norte y también por los provincianos del Choapa. También lo cantan los rancheros del río Maule. Así que, ¿qué le parece si lo programamos por cuál grupo? Algo nacional, algo chileno. Así que lo vamos a ir entonces con... ¿Qué le parece los rancheros del río Maule? También lo tienen, ¿ah? Ya, vamos a ver. Ya, se lo vamos a tocar por los rancheros del río Maule. Ya, así que vamos de inmediato a la música, vamos a nuestro corte y estamos de vuelta. No se separen de la sintonía.

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2: Exactamente las 14 horas con 55 minutos.
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Ya, ya estamos de vuelta, por supuesto, a través de tu radio Compañía FM, la 107.5, hasta ahorita de la tarde, ya cuando son las 3 de la tarde, a 3 de la tarde con 9 minutitos en este día miércoles 17 de junio. Está helado, chiquillo, está helado, Juan, dijo uno por ahí. Hoy está helado, sí, está súper helado, chiquillo, los cielos están totalmente cubierto con nubes, así que hoy como no se manda la lluvia, muchachos, queremos lluvia. O la otra opción, bombardear las nubes, pues sí, pues no queda otra. Sí, no, para que llueva, chiquillo. Oye, ya estamos en la última horita de lo que es la música ranchera. Oye, nuestro WhatsApp, chiquillo, ya está al aire, está habilitado, ¿ah? Está habilitado, más 569-61-60-50-47. Ese es el WhatsApp, el regalón de lo que es tu programa Pasión Ranchera de tu radio compañía FM, ¿eh? Voy a saludar a todos nuestros auditores que están ahí conectados a través del 107.5 en todo lo que es la conurbación. Ahí lo que es la Serena Centro. Y un saludo para la Recoba, para la Plaza de Armas, para la Ruta 5 Norte. Ahí que van cruzando los muchachos ahí, la ciudad de La Serena y Coquimbo. Así que ahí le damos la bienvenida a la cuarta región, a los muchachos que vienen desde el Norte Grande hacia la Ruta 5 Sur y van cruzando ahí la conurbación. Ahí nosotros le hacemos la compañía a nuestros amigos, los transportistas, los camioneros, y a estos muchachos les gusta el tandeo, les gusta la ranchera, así que ahí le damos la buena música. Oye, también para todos nuestros amigos que están ahí en ruta, y nuestros amigos de la locomoción colectiva, la rural y la urbana, que están ahí trabajando a esta horita del día, de la tarde, ¿eh? Ya, los vamos a la música, ya cuando son las 3:11, así que los vamos con estos correteados, estos rancheritos, así que los vamos con estos muchachos, los rancheros de plata, acá en lo que es Pasión Ranchera de tu radio compañía FM, ¿eh?

Ya estamos de regreso, por supuesto a través de el 107.5, tu radio compañía FM, presentando tu programa Pasión Ranchera hasta ahorita de la tarde. Hoy ahí en la música estaba la rancherita de Puente Alto, el R15, sonaba ahí en la música. Oye, ya cuando son las 3 de la tarde con 22 minutitos, te seguimos acompañándote en este día miércoles 17 de junio, Bueno, recuerden que le vamos a estar acompañándole hasta eso de las 4 de la tarde con la mejor música ranchera de Chile y México, solo por la 107.5, por supuesto, la radio compañía, la radio más alegre y positiva del día, la radio que no para a las 24 horas del día, programación totalmente en directo, programación desde las 9 de la mañana hasta las 8 y media de la noche, todo el día, programación en vivo, Oye, nuestro WhatsApp, chiquillo y chiquilla, ya está al aire. Está al aire, así está al aire. Más 569-6160-5047. Ese es el WhatsApp, el regalón de lo que es Pasión Ranchera hasta ahorita de la tarde. Bueno, saludos a todos nuestros auditores que están ahí en la sintonía, ahí lo que es la locomoción colectiva, los que están en casita, los que están trabajando, los que están ahí en su auto particular, los que andan ahí en ruta, ahí le hacemos la compañía musical del 107.5, tu radio compañía FM, en tu programa Pasión Ranchera. Oye, nos vamos de inmediato, nos vamos al tiro con la buena música de tu programa.

De hoy ya cuando son las 3 de la tarde con 38 minutitos, seguimos avanzando con la programación. Todavía lo quedan 12, como 15 minutitos de buena música acá en Pasión Ranchera. Recuerden que vamos a estar hasta eso de las 4 de la tarde, ¿eh?

Ya estamos de vuelta, estamos de vuelta. Por supuesto, a través de tu radio, compañía FM, la 107.5, hasta ahorita de la tarde.

Bueno, saludos a todos nuestros amigos, a todos nuestros auditores que están ahí en la sintonía del 107.5 en toda la conurbación ahí de lo que es La Serena, centro, por ahí por la Recoba, lo escuchan por ahí por la Plaza de Armas, ahí en la Ruta 5 Norte, ahí en la Pasarela El Líder. Bueno, para todos los comerciantes que están ahí vendiendo sus productos y tienen su radio ahí, su radio a pila, escuchando al mexicano DJ Jerry, ya que Pistolas Locas. Está perdido el mexicano Pistolas Locas, no sé para dónde se fue. Si iría para el sur, para Santiago, para Estados Unidos, para México. Oye, no sé para dónde se fue este muchachón, oye, ¿eh? Así que hoy la jodió, tomó de nuevamente vacaciones. ¿Cuándo nomás tuvo vacaciones y ya está tomando de nuevo? No puede ser, ¿eh? Ya. Hoy, chiquillos, ya cuando faltan 20 para las 4 de la tarde, 20 para las 4 de la tarde, seguimos con la buena música de tu radio compañía FM, ¿eh? Oye, nuestro WhatsApp, chiquillo, ya está al aire, está habilitado, ¿eh? Más 569-6160-5047. Ese es el WhatsApp, el regalón de lo que es Pasión Ranchera en este día. En este día miércoles, un día medio gris, medio frío, pero igual hay que ponerle el ñeque nomás, muchachos. Ya saldrá el sol nuevamente, ¿eh? Como dice la canción. No, ojalá que se manda la buena lluvia, está lo que es para llover. Las nubes están cargaditas de agua, sí. Ya, chiquillos, los vamos a la buena música. Hoy lo vamos a ir con este grupo. Con este grupo del puerto de Coquimbo, del puerto de Coquimbo, como es Fuerza R del puerto de Coquimbo. Así que lo vamos a escuchar estos muchachos con estos rancheritos, estos correteados. Así que los vamos de inmediato con estos correteados de la agrupación Fuerza R de Coquimbo. Así que lo vamos a escuchar de inmediato acá en Pasión Ranchera y ya estamos de vuelta.

Oye, por acá, lo escribe nuestro amigo Américo Cortés. Vamos a ver qué lo dice nuestro amigo por acá. Lo dice el Pistola, los miércoles les toca lavar y hacer el aseo. Por eso no va a la radio, eso me dijo, soy su amigo. Ah, sí, oye, no sabía yo que el día miércoles le tocaba lavar y hacer el aseo. Ahí estaba nuestro amigo Américo que lo escribió ahí al WhatsApp. Bueno, sigamos escuchando a Fuerza R, ¿eh?

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Ya estamos de vuelta, Ahí estaban los gavilanes de la frontera de Ovalle, Ovalle 1. Oye, ya faltan 8 minutitos para las 4 de la tarde. Ya estamos llegando al final del programa por este día miércoles. Así que les dejo la invitación para escucharlo nuevamente mañana jueves. Ya, chiquillo, saludar a todos los que estuvieron conectados. Ahí a nuestro amigo Mauri, a la señora Pilar, a nuestro amigo Américo Cortés, a la señora Laura Almendares, a nuestro coleguita Ricardo Cruz. Bueno, a todos los que estuvieron en sintonía del 107.5 y también los que estuvieron a través de nuestra señal online www.estabuenalaradio.cl. Ya, chiquillo, recuerden, chiquillo, que ya viene el pantano del cocodrilo con Walter Ardil Estello. Ya, chiquillo, que tengan muy buena tarde, que estén muy bien. Y se me cuidan. Oye, de veras, aquí les voy a acompañar yo. Más ratito, me he olvidado. A partir de las 6:30 de la tarde hasta las 8:30 de la noche, en lo que es la hora del taco. Así que de nuevo DJ R va a estar conectado nuevamente. Oye, DJ R anda en todo. Ya, pues córtala. Ya, ahora sí que me despido, chiquillos. Ya, que estén muy bien y se me cuidan. Hasta más ratito, chao. Nos vamos con los diamantes norteños. Ya. Chao.

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1: Exactamente las 15 horas con 55 minutos.
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eso, 4 de la tarde ya con 7 minutos. Oiga, pero aquí le cuento un... A ver. Un festival de condoro. Qué maravilla. Eso. Así estamos en esta hora, lo que es en esta programación aquí en tu radio, en la radio compañía 107.5, en la FM, en la frecuencia mejorada. Ay, ay, ay, pero qué cosa maravillosa, ir a llover, que llueva. Los viejos están en la cueva, los pajaritos canten y la vieja se levanta. Estaba hablando con la chuñusca. Y me dijo, el otro día me dijo, ¿te querís comer una rosquita? Me dijo. Ya, ¿de cuál estamos hablando? Ya, de la rosca que tú quieras, me dijo. Así que voy a ver, y le queda una, así que seguramente voy a ir a comerle la rosca después a las 6. Ya, me dijo, tengo sopaipillas también. ¿Cómo te gustan? ¿Te gustan las sopaipillas pasadas? Sí, me gusta que me las pasen, o si no me las tiráis, le digo. Ay, ¿y cómo haces tú la sopaipilla? Le pregunté. Mire, yo llego, la amaso, la hago aquí, la hago allá. Me estaba mostrando, pues, con un bolo de masa, y empezó a hacerle como un bolo, y se la ponía aquí debajo de los sobacos. Me gustaba porque cuando sonaba así, como que queda más rica, ¿verdad? Después la sacá y volví a hacer el bolo, y volví como a estirarla como por la parte interna superior así de la mano, ¿ya? Y después te la lleváis de nuevo al sobaco. Así el bolito, de repente igual, volví de nuevo al bolito, lo tapáis y lo dejáis un ratito. Cuando el bolito ya está en pique, ya, te lleváis el bolito entre medio de las piernas. Y empezáis a hacerle así como fricción. Eso, o sea. Ah, ya, pues qué cosa más entretenida. Ya, pues, y yo la invité después a comer rosca. ¿Y cómo hacía la rosca? Después que le dije cómo hacía la rosca, cómo la hacía el hoyo, no quiso comer. Así que mejor le dije, vamos donde la Potorrico. La Potorrico tiene una rosca, vende una rosca, pero... ¡Ay! Fuimos para allá, pues, y le pregunté, vecina, ¿qué pasa con la rosca? Sí, pero me queda una sola rosca. ¿Y qué tal es? Le va a gustar, vecino. Dijo, está pero... Está grandota. Ay, ya pesa como medio kilo. Ay, ay, ay, ay, ay, ay. ¿Es con pelo o sin pelo? Le digo. Bueno. El otro día me estaba acordando con el Jacinto Hilario. El Jacinto Hilario fue y conversó con la señora, porque la señora él estaba de cumpleaños, y la señora le dijo, te tengo un regalito y está afeitadito. Mi amigo la quedó mirando y dijo, ay, no me digas, y compraste un chanchito. Ay. Bueno, comenzamos ya lo que es nuestro programa, nuestro espacio desde Las Mamorras, Callejón de los Meados, número 69, esquina María Raja la Tabla con Concha para arriba. Ahí está, donde vive el Capitán Rulo. Te voy a mandar un abrazo grande para el Capitán Rulo, un amigo que acaba de salir de la, ¿cuánto se llama acá? De Guacharalume, y ahora está con nosotros, está acá, está cambiado, este bueno, ahora es evangélico. Así que para él, para el Capitán Rulo, le voy a mandar un abrazo grandotote, que bueno, está compartiendo con nosotros acá en este programa. Una señora nos llamó tempranito, dijo Cocorilo, ¿por qué no llama al SAC? Me dijo alguna entidad, a la municipalidad. ¿Por qué? ¿Qué pasó? En la calle La Rosa 3632, en el segundo piso, anda un mono. A ver, ¿dónde? ¿Dónde? En La Rosa 3632, anda un mono arriba en el techo. Ya, conversamos, averiguamos, mandamos al SAC, anduvo pegándose de vueltecita y nos mandaron un reporte. Querido amigo Cocurilo, ¿cómo está? Bienvenido, que sí, yo lo estamos escuchando aquí en la radio, y le comunicamos que a través de su llamado, a través de su llamado, dice que nosotros hemos acudido a la dirección antes mencionada y nos hemos dado cuenta que no es ningún mono que anda arriba de los techos en esta localidad, sino que es el guatón Checho que anda arreglando las calaminas.
Así que para él le vamos a mandar un abrazo grandotote, cototudo, también en esta hora, a través de este programa, de este pantano del cocodrilo.

0: que no comiera del fruto prohibido y no le hizo caso. 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
1: Ay, ya, tararirarirara, tararirara, ya. Este es el pantano del cocodrilo aquí en tu radio, en la radio compañía 107.5 en la FM, en esta frecuencia mejorada. 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El Richard, el guatón Richard, que nos acompaña también lo que es en este programa, que en este espacio, en este pantano del cocodrilo, el guatón Richard, que está con nosotros aquí en este programa, ¿ya? Saludos grandes para todos, los papitos, para todos, para el oye, hoy día me dio una plancha, porque fui para allá, ya, estuve ahí con el guatón Richard, echamos la talla un rato, disfrutábamos, ahí lo pasamos, pero bonito, ya, le mostré el aviso que estaba saliendo el Día del Padre, ya, nombrando ahí a todos los atorrantes, ¿ya? Y después remataba con y del ¿cuánto se llama? Del chico hediondo. Y estaba con un viejito al lado, yo, bla bla bla bla, y le dije yo, ¿y quién es el chico hediondo, el chino hediondo, el chico? ¿Cuánto es el chico? El chico hediondo, ¿quién es ese?
2: Ese soy yo, me dijo.
1: Estaban sacagaditos, no, allá donde me temes.

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Oiga, este fin de semana se viene lo que es la gran fiesta para el Día del Padre. Ya son 12 por uno y quien llegue, los papás, antes de las 12, vamos a estar ahí, pero con una... ¿Cuánto se llama? Vamos a estar Vamos a estar con una promoción que los papás que lleguen antes de las 12 ya un traguito gratis. ¿Cómo está? Eso, qué bueno, para que vayas a disfrutar, compartir y pasar un momento, pero entretenido a través de esta gran casa del carrete, como es el Eclipse, tu espacio Salón de Bailes en Coquimbo. La invitamos para que puedas compartir, disfrutar y pasar un momento entretenido ahí en el Eclipse, tu espacio Salón de Baile. Ponele aplauso, DJ. Vamos a mandar un abrazo grande para ¿cuánto se llama? Para nuestro DJ que está con nosotros ahí al otro lado ahí del plástico, para nuestro gran amigo DJ Mamerto Manfinfla y Chiñique. Así que le vamos a mandar un abrazo grandotote para él. Ahí está de nuevo con nosotros ahí todos los días, pero muy puntual. Es que vive acá, pues la verdad es que nos encontramos un día durmiendo ahí en la cuestión ahí en el puente del Libertador. Ahí estaba durmiendo, estaba con una botella de ron de esa chiquitita y tapaba en mosca el weón y dormía y la baba le colgaba al weón. Así que le pegamos unos cachetazos y ya de repente lo levantamos porque justo venía la yuta tan allá del peso. Bueno, así que ven para acá, lo echamos arriba de una yegua que estábamos trayendo y lo trajimos aquí en la. ¿Cuánto se llama? En la mazmorra, ¿ya? Después nosotros dijimos que el copete le hacía mal, toda esa cuestión, así que de repente entró por buen camino y le ofrecimos quedarnos acá y le ofrecimos trabajo aquí en la radio, y aquí está trabajando con nosotros, ¿ya? Eso, por lo menos tenía techo, tenía agüita y un tonto sueldo de 4.500 pesos mensuales, ¿ya? Nuestro muy buen amigo, el DJ Mamerto Manfinfla Echiñique, que nos acompaña también lo que hay en este programa, aquí en este espacio, en este pantalón. 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

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Hoy hace tiempo que no canto esa canción. Corre que te pilla la araña peluda. Corre que te pilla. Wow, wow, wow. Chicas y chicos, aquí estoy otra vez creando éxito en la radio otra vez. Por eso siempre voy y te lo digo. Soy tu amigo Walter el Cocodrilo. Wow, wow, wow. Ay, ay, ay, ay, ay, ay, ay. Oye, estaba mirando la prensa que dice: padre de joven acusa de planear el asesinato de su madre. Jamás pensé que mi hija iba a hacer algo así. ¿Eh? ¿Vio esto el loncoche, la noticia de una niña de 17 años que no la dejaban pololear? Y ella y el pololo planearon, le pagaron a un tipo algo de, eran 60 lucas, le pagaron 30 lucas nomás. Y a la pobre señora le mandaron, ¿cuánto? Como 800 puñaladas. O sea, perdón, 80 puñaladas. Imagínate tanta cantidad. ¿Qué le pasa a la juventud, a los niños? Oiga, es terrible, ¿eh? Así que, bueno. Vamos a seguir acá buscando informaciones para que ustedes se puedan acompañar con nosotros acá en este programa, en este pantano. Oiga, el Gigi Martin sorprendió al revelar el monto que recibe de pensión, reconocido que, bueno, que tarde comenzó lo que es a cotizar. Eso es lo que pasa con la gente del espectáculo, ¿ya? Muchas veces se entretienen, la pasan bonito, la pasan bien, pero se olvidan de cuánto se llama, de sus...

A revelar cuánto era el monto que recibe de pensión. Estaba acá, bla, bla, bla, bla, bla, bla, por las bajas pensiones. Las bajas pensiones, vamos a buscar informe inmediata. Hace pocos días fue... Lo hice. Estoy pensando cómo la voy a hacer después. Pero bueno. Eso es... Este es el pantalón del cocodrilo aquí en tu radio, en la radio compañía 107.5, en la FM, en la frecuencia.

0: Son las 4:31.
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2: Queremos hacer un homenaje a todos los padres del planeta, en especial aquellos incomprendidos y gorriados, esos que trabajan con el guatón Richard en la palmera, esos que se levantan temprano, trabajan duro, que les quitan la plata y los mandan a dormir al gallinero o a cuidar la yegua. Pero a pesar de todo, ahí están, cumpliendo como verdaderos padres. ¿Cómo no saludar al Chino, al Loro, el guatón, al Antonio, el Cristian, el Marco Mudo, el Maestro, el Calula, el Pedro, el Flaco Yari y el Chino Hediondo? Feliz Día del Padre, les decía el guatón Richard a todos los gorreados de la palmera y a todos los papitos del mundo. Porque a los pomos no saludar al Chino, al Loro, el guatón, al Antonio, el Cristian, el Marco Mudo, el Maestro, el Calula, el Pedro, el Flaco Yari y el Chino Hediondo. Feliz Día del Padre, les decía el guatón Richard a todos los

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Que llueva, que llueva, que llueva, la vieja está en la cueva, los pajaritos cantan y la vieja se levanta, se levanta, se levanta. Oye, estoy esperando la lluvia, estaba esperando la lluvia. ¿Irá a llover o no irá a llover? No, no, no, no, no. Más ratito vamos a estar con el informe del tiempo preparado por la Dirección General de Aeronáutica Civil, Dirección de Meteorología de Chile. Vamos a ir en forma inmediata, inmediata, inmediata, inmediata con nuestro informe del tiempo mejor. Pues ya tenemos una temperatura de 14 grados, de 14 grados. Ya, a ver, para el día de mañana se espera lo que es una mínima de 8 grados, una máxima con 16, 8 la temperatura mínima, una máxima con 16. El día viernes una mínima de 9, una máxima con 18. El día sábado una mínima con 8 grados, una máxima con 15 grados. Y ya para el día domingo una mínima de 7 grados, una máxima con 16 grados. Esta es la temperatura que entregamos en esta hora, lo que es en este espacio, en este pantano del cocodrilo aquí en tu radio compañía 107.6.

15 minutos faltan ya para las 17 horas y 15 minutos faltan ya para las 17 horas. 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A ver, el índice de UV, rayo UV, está pero muy bajo. Ya, la humedad relativa del aire, más baja que la de ayer a esta hora, 75%. Hay una ligera brisa, el viento 9 kilómetros en la hora. Y el punto de rocío, aire está seco, 10 grados. Ya, para visibilidad buena en estos momentos, 10 kilómetros. Como de aquí a la quebrada de la G. Oye, voy a mandar un abrazo grande, saludo para todos nuestros grandes amigos que están trabajando, poniéndole color, ritmo y sabor a nuestros amigos ahí que están en la Goncho. Para ustedes, amigos míos, oiga, para mi amiga, la Queca. Tanto, todos los días me está mandando mensaje la Queca y yo todos los días le mando saludos por la radio. Para mí que voy a terminar enganchando con la Queca. O con la hermana. O con el Bernabé, güey. Ya no sé. Así que para ellos se les voy a mandar un abrazo grandote. Están ahí en sintonía, lo que es en este programa, que en este espacio, en este pantano del cocodrilo. No te olvides de todos los días en este horario, dentro de las 9 a, o sea, de las 6 de la tarde, de las 4 hasta las 6 de la tarde, este pobre, triste y atorrante hombre de las comunicaciones te acompaña con la mejor música, los grandes éxitos y las mejores canciones aquí en tu radio, compañera.

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En esta hora. Oye, el otro día estuve mirando a los cabros de Eclipse Musical. Ustedes están todos guatones. Todos viejos. Unas panzas cheleras. Ya. 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No te olvides, así estamos en esta hora, revoloteando con éxitos, poniéndole cháchara, ponele risa, digo cháchara. Poniéndole cháchara en esta hora, en la hora de la tarde acá, en tu radio compañía. ¿Ha visto el mundial? ¿Cómo está el mundial? ¿Está bien o no? A mí bien poco me gusta el fútbol, ¿ya? Me gusta los partidos, no sé, me gusta cuando juega la Serena, cuando juega Coquimbo, cuando juega la Chile. Eso es lo que me gusta en los partidos, pero el fútbol bien poco me motiva también. Ya, pero si usted le motiva, qué bueno. Revisamos noticias, informaciones, para que ustedes nos acompañen. Desarticulan banda dedicada a lo que es el tráfico de droga, incautan 536 kilos de marihuana evaluada en más de 5 mil millones de pesos. Imagínate, vamos a entrar a...

0: noticia. Un total de 536 kilos de marihuana elaborada, 377 plantas de cannabis sativa y droga evaluada en más de 5.340 millones de pesos fueron incautadas tras una investigación que permitió desarticular una organización criminal dedicada a las de 5 integrantes de la banda, quienes eran investigados por tráfico de droga, cultivo ilegal de cannabis sativa, asociación ilegal de lavados de activo. ¡Qué maravilla! ¡Ay, qué maravilla! De acuerdo con los antecedentes recopilados durante la investigación, la droga decomisada equivale a 1.068.000 dosis, evitando que la importante cantidad de sustancia ilícita llegara a la calle del país. ¡Eso! Llegaron como dos papelillos nomás. Dijo el bombo fija. Yo tengo un amigo que bueno, era bueno para la marihuana, le fumaba todo, hasta la alpargata, la abuela, que son hechas de cáñamo. Un día se fumó un champú de hierba. No se voló nada, pero anduvo echando globo toda la mañana. Echaba globito por la nariz, así como el perro de Heidi. Heidi.
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0: Un programa estrombótico, sinóptico, dicharachero, macanudo, supercalifragilístico, estroboscópico, rimbombante y chino mandaré. Aquí están los muchachos de tu grupo. El grupo Alegría, el tema se llama La Tarjetita. 4 minutos faltan ya para las 17 horas.

0: son las 5 en punto.
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¿Se han dado cuenta de que la mayoría de las personas malas son de apellido Pérez? Esto lo corrobora la Biblia en el Salmo capítulo 1, versículo 6, donde dice que Jehová conoce el camino de los justos, mas la senda de los malos, Pérez será.

Pérez, Pérez, Pérez, serás. Pérez, Pérez, Pérez, serás. Pérez, Pérez, Pérez, serás. Oiga, la Fundación América Transparente presentó lo que es una denuncia formal ante Chile Compra por una adquisición realizada por la Corporación Municipal de Desarrollo Social de Colina. Consiste en 1.700 álbumes y 6.800 sobres de lámina del Mundial 2026 por un monto cercano a los 13 millones de pesos financiado por recursos públicos. Según informó lo que es la prensa, la entidad municipal justificó compras señalando que los álbumes serían utilizados en actividades recreativas y educativas, mientras que los sobres y láminas tendrían como finalidad fomentar la integración estudiantil. El caso fue denunciado ante Chile Compra luego de que se detectara que la adquisición habría sido dividida en dos procesos separados, ambos bajo la modalidad de compra ágil, lo que permitió mantener cada operación por debajo del monto que obliga a realizar lo que es una licitación pública. De acuerdo a los antecedentes recopilados por la Fundación América Transparente, la compra de 1.700 álbumes tuvo lo que es un costo de 6.407.876 pesos, exactamente los mismos montos que se pagó a los 6.800 sobre de lámina, totalizando lo que son un total de 13 millones. La organización sostiene que al dividir la adquisición en dos operaciones independientes se evitó superar lo que es el límite legal establecido para convocar lo que es una licitación pública, mecanismo que permite una mayor competencia entre proveedores y fiscalización más rigurosa en el gasto público. ¿Cómo está? Bueno, informaciones que entregamos también lo que es en esta hora a través de esta tu programación de tu radio compañía, ya eso, con este pantalón del cocodrilo. Oye, estaba hablando con el garoto y le salió la lámina de Messi. Es tan difícil la lámina de Messi, ¿no? Ya me nombró que habían varias que eran así como medias difíciles, ¿eh? Pero bueno, a mi compadre le salió, ojalá que sea una de las láminas que cueste sacarlo. Yo sacaría un álbum acá, por ejemplo, con todas las niñas que trabajaban en la noche. A ver, por ejemplo, las minocas de la Aruba, del 1621, del Mocambo, del Garbo, de cuál más, del Mejillones. Del cuánto se llama, era el 8, hay hartos locales acá.

0: El mulato sabrosona, el que tocaba las bongas. A ver, el mulato bongocero. Creo que era el papá, no sé de quién, de un músico también conocido. Bueno, un álbum así yo sacaría. ¡Oh! Y regalaría unos pósters parecidos al del diario La Cuarta. Mañana, y de repente llegar y comprar los sobres y abrirlo, y te salió gratis un ¿cuánto se llama? Una lámina gigante, es un póster, de la gordita del 1621. Eso, ¿no? Eso. Ay, tararara. Esta es la programación que entregamos siempre lo que es en esta hora a través de este espacio, de este pantano del cocodrilo en tu radio compañía. Pam, pam, pam. Aquí están los muchachos de La Cuarta Cumbiera. El tema se llama Búscame.
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0: 5:00 p.m. con

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1: Son las 5 con 23 minutos.
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0: Sigue con ustedes, Walter Ardil Estello, el cocodrilo.
1: Ay, ay, ay, me estaban llamando acá de Alcohólico Anónimo, ¿verdad? Y me estaba preguntando ahí un caballero si llovía o no llovía. Me dijo que alcancé justo cuando entregó el informe del tiempo, ya yo tenía una urgencia urgente en el baño, así que lamentablemente... Ay, ay, ay, me estaban llamando acá de Alcohólico Anónimo, ¿verdad? Y me estaba preguntando ahí un caballero si llovía o no llovía.

0: para las 18 horas, nublado. No hay ninguna gotita, ¿ya? No hay ninguna gotita. Mañana vamos a tener solcito a eso de las 13 horas. ¿Ya? Para mañana jueves, una mínima de 8 grados, una máxima con 16 grados. Para el día viernes, una mínima de 8, una máxima con 18 grados. Naca la pirinaca. Así que para usted, amigo mío, puede abrir la boca tranquilo nomás porque agua no le dan. ¡Sale nada para la garganta!
1: ¡Eso!
0: Laura, sigue avanzando, faltan solamente 25 minutos ya para las 18 horas. Este es el Pantano del Cocodrilo, un programón dentro de las 4 hasta las 6 de la tarde. Oiga, ¿qué pasó con la queca? No respondió. ¿Va la queca, boy? ¡Ay, ya! Así que un abrazo grande para la queca. Oiga, confirman fuerte caída en el precio de la bencina y diésel. El valor de gasolina bajará hasta 106 pesos por litro este día jueves. Bien me gustó. A ver, vamos a buscar la información que tenemos por acá. Un alivio para los bolsillos de los chilenos es que se confirmó lo que es la tarde de este día miércoles. La empresa nacional del petróleo ya publicó lo que es su informe semanal de precios para el combustible, en que se informó una variación que tendrá lo que es la bencina y los demás combustibles a partir del día jueves 18 de junio. Aunque la semana previa estuvieron marcada por la volatilidad, ya expertos

internacional por el acuerdo de los Estados Unidos e Irán entre los diésel, 105 pesos el gas licuado de uso vehicular, baja 46.7 pesos el litro, la gasolina se mantiene ahí sin altas ni bajas. Cabe recordar que el valor de la benzina cambia cada 3 semanas, por lo que la gasolina de 93 y 97 octano sufrirá modificaciones en precio nuevamente lo que es el día 6 de julio. Ahora lo otro importantísimo, la COPEC tiene, si usted echa a benzina el día de hoy, le va a bajar 100 pesos, ya, hasta las 0 horas, y mañana bajan en todas las estaciones de servicio, a ver cuánto dije, 97 pesos, a ver, 95 pesos el litro de la gasolina de 93 octano y la 97, 106.7 pesos el litro. Ya, aquí tenemos a Alexis y Fido. El tema se llama...

0: Cada día más alegre y más entretenida es en nuestra programación aquí en tu radio, en la Radio Compañía 107.5 en la FM. Oye, ya estaba mirando el relojito y ya nos estamos ya casi despidiendo. Oiga, comenzamos todos los días en el horario dentro de las 4 hasta las 6 de la tarde con buenas y grandes canciones, temazos de ayer, hoy y siempre. Bueno, me despido, muchas gracias a todos ustedes, un abrazo grande para todos mis amigos ahí que están trabajando en la locomoción colectiva, para quienes están ahí en la casita, para quienes vienen regresando a la casa, para quienes están en algún retail ahí escuchando la radio también, para todos ustedes, vayan nuestros saludos así grande, inmenso. Como un resorte, y nos vamos ya hasta el día de mañana, si Diosito así lo quiere. Un abrazo grande, los quiero mucho, chao, hasta mañana. Chao.
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1: Exactamente las 17 horas con 55 minutos.
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4: Gracias por los remedios que nos han dado, que estamos muy bien ahora, gracias a Dios, estamos muy mejor, lo sentimos mejor, estamos, por lo menos la pareja, lo sentimos súper bien ahora, gracias a Dios.
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0: Mucha gente quiere ver, mucha gente quiere escuchar, saber realmente lo que es una descarga. Tenemos una dama en este minuto, una señora de mucho respeto que se ha dado cuenta de lo que su cuerpo ha botado. Hicimos una imposición de manos, por lo menos 25 años estuvo esto en su cuerpo arraigado, al igual que un cuerpo extraño, al igual que un elemento sucio, le tenía su vida amarrada, ni siquiera la dejaba caminar como corresponde. Derecha. Hoy ella quiere decir y contarle a las mujeres, a las madres, a las hijas, a las cristianas, qué sintió cuando impusimos el poder de la fe de Dios y de las manos. ¿Qué le diría a la gente, amor?
6: Buenas tardes, primero que nada. Yo hace 25 años que sufro con mi hija y conmigo mismo, y en este momento he podido comprobar lo que su fe y mi fe ha podido hacer. El imponerme sus manos, he sentido cómo ha salido la maldad que me habían hecho. En el costado derecho de mi

0: costillas. Sentí como que se habían quebrado. Y como que mi columna volvió a su normalidad porque sentía mucho dolor de columna.
1: ¿Cómo te sientes ahora?
0: Bien.
1: ¿Te sientes limpia tu cuerpo?
0: En este momento sí.
1: Dios te bendiga. Agradecemos de todo corazón cada testimonio, cada palabra de cariño y cada experiencia compartida por quienes nos han permitido ser parte de sus historias. Sus mensajes nos inspiran a continuar entregando este espacio con respeto y dedicación. Si usted desea recibir una orientación personalizada, puede comunicarse con nosotros al teléfono 983-59-60-43, 983-59-60-43. Recuerde, cada camino tiene una energía, cada historia tiene un propósito y siempre existe una nueva oportunidad para avanzar. 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Vimen, bueno, y hoy vamos a hablar del amor. El amor, el amor, el amor, por el cual todas las personitas padecemos por amor, de una u otra manera. Personitas que llegan aquí sufriendo, yo llego de entradita, llegar a la consulta y yo decir, trae mucha la fe. Me dicen, sí, vengo con toda la fe del mundo, porque lo primero que yo pregunta, que venga ya la personita totalmente convencida que se le va a solucionar ese problema. Me dicen, chamán, estoy padeciendo del corazón. Tengo una personita que se ha alejado de mi vida, que me ha sido infiel y son muchas otras las razones. A veces la rutina que llevan 10, la 20, la 30 años, ya están cansados uno del otro. No hay que dejar acabar esos hogares, esos matrimonios benditos que han venido por mucho la tiempo. Personita que a veces le es infiel a otra. Aquí chamán de la comunidad Doble Poder tiene la secreto para que esa personita no le sea infiel. Vamos a cerrarle toda la puerta de la sentimental para que no haya la visita de otra personita ingrese a la vida de ella y se la quite y se aleje. No hay que permitir que ninguna personita se lleve la parejita. Nada porque usted la ama, ustedes se aman, pero hay veces hay personitas que son muy malas y le quitan a esta persona por medio de la brujería, por medio de la hechicería, hacen todo tipo de maldad para llevársela. Hay veces no hay que echar la culpabilidad a persona porque está haciéndola embrujada. Eso es una cortina que se le pone delante de los cinco sentidos y sus ojitos para que no vea más allá. Cuando hay personitas y mujeres o hombres interesados en llevarse esta personita, sea por la razón que sea, a veces son por interés de la sentimental porque verdaderamente los quieren y se lo quieren quitar a la otra personita. Hay veces son intereses la económicos que quieren exprimir esta personita la dinero. Pero vamos a pasar en estos momentos a una llamadita aquí, en vivo y en directo. Inchirigay la Bonarachin.
2: ¡Aló!
1: Buenas, la día. Regáleme su fecha de la nacimiento.
2: 11 de enero de 1944.
1: En su fecha de la nacimiento le dice a Indecito que guste ser una personita que estar en la campo de la salud mal.
2: Sí.
1: Pero los problemas que usted tiene de la salud no es daño, no es brujería, no es maleficia, como de pronto usted lo ha pensado, porque usted ha pensado que es un daño, un mal, ¿verdad?
2: Sí, pensaba que a lo mejor la casa acá podía, porque yo soy arrendataria, pensaba que a lo mejor podía estar cargada la casa.
1: La problema que usted tiene en la campo de la salud es un problema natural, porque veo muchos dolores a todo el cuerpo. Le duelen los huesitos y veo principios de la artrosis. Claro, usted ya se hizo ver al médico.
2: Sí.
1: ¿Y qué le dijeran?
2: Me mandaron a hacer una radiografía, pero todavía no me han dado el resultado.
1: Efectivamente, madrecita. Su fecha de nacimiento me dice que hay principios de la artrosis.
2: Ya.
1: Pero no está en primer grado. Esto está en una poquita bajita. Gracias a Dios.
2: Gracias a Dios.
1: Pero usted va a venir a mi malojita. Nosotros le vamos a preparar a usted un guaco carares para los huesos. Esto le va a ayudar a usted en la parte de la salud. ¿Qué le quiere decir usted a todos los incrédulos, a la gente que lo está escuchando?
2: Bueno, que hay que cuidarse y hay que preocuparse por las hijas. Yo también había pensado que era algo malo porque como le habían hecho tantos exámenes y todo le salía bueno, yo también había pensado en que a lo mejor era algo malo lo que tenía ella.
1: Es importante que llamen todas las personitas y estamos hablando ahí, sobre todo del área sentimental, que es muy la bonito, personita que están totalmente deseándole el marido a otra persona, a otra mujer. A veces son las migas más amigas, a veces son la compañera de la trabajo y no hay que permitirlo porque se lo quieren quitar y sobre todo si le ven la economía muy alta, si los ven con mucho flujo de dinero, que son empresarios o grandes personas exitosas, los van a querer para ellas. Pero no. Aquí con la comunidad Doble Poder usted viene y me dice, me van a quitar el marido o los esposos, me van a quitar la mujer, la estoy perdiendo porque allá le han metido la mitad. Aquí esa persona la vamos a sacar del medio, porque acá no se permite sino que haya la unión de la pareja, que estén ellos los dos y nadie interrumpa en ese momento de la relación sentimental y que nadie se aburra. Como yo digo, mucho tiempo hay que reavivar eso y aquí somos expertos en reavivar, darle ánimo a esa persona, reavivar otra vez a vivir la relación, la sentimental. Pero vamos a pasar a otra llamadita en estos momentos en vivo y en directo. Inchirigay Labonarachín.
3: Sí.
1: Doña Eugenia, mire, ¿cómo le va?
3: Bien, gracias.
1: Nosotros hemos revisado su carta astral del 27 de abril de 1979. ¿Esa fecha de quién es? ¿Suya o de quién?
3: Pues es mía.
1: Bueno, doña Eugenia, primeramente voy a darle respuesta según lo que yo vi en su carta astral. Hemos visto cosas buenas como cosas malas y primeramente me gusta dar las cosas buenas, ya que usted es una persona guerrera, luchadora, personita que se quita pan de su boca para ayudar a los demás, pero le han pagado con daños y traiciones. Yo la felicito por tener un corazón tan noble y tan humilde como el suyo, pero hay bastante enemigos ocultos, personitas que de frente le dan la mano y de espalda le clavan el puñal. Su suerte se ha cerrado. Oportunidades bonitas para la vida suya se le han ido, se le han alejado. Esta carta astral me marca rodeada de mucha enfermedad al cuerpo, la vista corta, el cerebro decaído. Hay un riñón que no está drenando muy bien, no sé si lo ha notado.
3: Sí.
1: Dolor y decaimiento a su cuerpo.
3: Sí, mucho dolor de cabeza y claro.
1: Mire, doña Eugenia, el espíritu, mucha tristeza, aburrimiento, ganas y deseos de salir corriendo, alejarse.
3: Sí.
1: Yo le voy a hablar con total sinceridad. Daño le han hecho y maleficio le han botado. Le hago una pregunta a doña Eugenia. De todo lo que le he dicho, ¿le he hablado con verdad o con mentira?
3: Sí.
1: Así es, llamen y escriban todas las personitas. Acá tengo yo la remedio para devolverle a esa personita dominando los cinco sentidos. La ojito para que no mire a nadie más sino a usted. Corazón que lo tenga solo para personita. Los oídos de esta personita que solo escuchen las voces suyas. Los gustos que solo tenga gusto por personita. El olfato que solo se atreva a sentir su olor. Y el tacto que solo sea tocada por esta personita amada. Eso lo hace aquí chamán Jerónimo, que tiene conocimiento con los tres grandes reyes, el pájaro Sun Sun, que es muy poderoso, pájaro Yoyuco y el gran pájaro, la macua, que tienen la poder de dominar cualquier corazón de personita y los cinco sentidos y más importante los sentimientos.
4: Señores auditores, yo vengo a dar las gracias aquí, él me ha sanado. Conjunto con Dios, digamos, yo era una persona inválida que la gente huía de mí cuando me daban mis ataques.
1: ¿Cómo eran los ataques?
4: Eran como ataques epilépticos, que mi cuerpo saltaba, yo me torcía y caía nomás y la gente muchas veces arrancaba porque me tenía temor.
1: ¿Cuánto tiempo estuvo con esa enfermedad?
4: 10 años.
1: ¿Consultó médicos?
4: Consulté muchos médicos.
1: ¿Le hicieron alguna vez algún remedio?
4: Sí, me hicieron, pero ninguno me hacía nada.
1: ¿Y ahora qué siente?
4: Ahora me siento bien, puedo trabajar.
1: Cuéntale a la gente, ¿cómo eran los ataques? ¿Y de cuándo? Que ya no te da ninguno.
4: Los ataques empezaba yo, sentía que mi cabeza empezaba a mirar para atrás, mis ojos se daban vuelta y yo todavía estaba viva cuando mis brazos y mis piernas ya estaban tiesas, ¿cierto? Y a veces me daba cuenta y otras veces no. Y los tenía 10 años y desde hace 3 años aproximadamente yo no tengo ningún ataque.
1: Muchas gracias.
5: 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El Centro Chamánico Espiritual Doble Poder les agradece el haber estado con nosotros en este su programa, Semillas de Sabiduría. Esperamos volver a estar con ustedes en una nueva emisión. Dios los bendiga.
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7: Radio Compañía te indica la hora.
8: Exactamente las 18 horas. Con 21 minutos.

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Hola, muy buena tarde, chiquillos y chiquilla, comenzando otra jornada más de lo que es la hora del taco, chiquillo, en este día.

Miércoles, un día medio gris, medio helado. Hoy está helado, chiquillo, está helado. Los cielos están cubiertos de nubes. ¿Cómo para bombardear las nubes? ¿Eh? Sí, para que llueva. Así que vamos a estar con buena música. Buena música hasta eso de las 8:30 de la noche. ¿Eh? Con buena programación musical acá en la hora del taco. ¿Eh? Oye, como es de costumbre, de 6:30 a 7:30 los vamos con todo lo que es la música variada de todo el rock latino, el pop, el romántico y algo más, ¿eh?

Oye, nuestro WhatsApp, chiquillos y chiquillas, ya está habilitado. Está habilitado, está al aire. Más 569-6160-50-47. Ese es el WhatsApp. El WhatsApp, el regalón de lo que es la hora del taco, muchachos. Oye, como le estaba contando, hace frío, chiquillo, hace frío. Hoy está como para que llueva. Sí, sí. Los cielos están cubiertamente con nubes, ¿ah? Pero, y no pasa nada, no llueve nada. Hoy, antes de irlo a la música, saludo a todos nuestros auditores que están ahí en sintonía del 107.5, los que están trabajando hasta ahorita de la tarde, tarde-noche ya, los que están ahí en casita, algunos tomando oncecita, un cafecito con leche, claro, un cafecito con leche para el frío, muchachos, ¿eh? Oye, también saludos a nuestros amigos de la locomoción colectiva que están ahí en ruta, los muchachos, ahí para los pasajeros, ahí que van ahí en el auto, en el taxi, en la micro, en su auto particular, donde quiera que se encuentren. Ahí nosotros le hacemos la grata compañía musical a esta horita de la tarde noche ya. Oye, recuerden que de 7 y media a 8 y media los vamos con todo lo que es la música tropical, regional y tropical ranchera en este ombligo, sí, ombligo de la semana, como es este día miércoles, así que le vamos a acompañar hasta las 8 y media de la noche con buena música, por supuesto, al estilo del 107.5 de la frecuencia modulada. Oye, ya cuando son las 6:37 minutitos, arrancamos la programación con buena música. Oye, lo vamos a ir con unos temitas en inglés, unos temitas anglos, así que le vamos a acompañar con estos temitas musicales. Así que lo vamos de inmediato a la música acá en la hora del taco.

Oye, que está buena la música, chiquillo, está buena la radio. Aquí teníamos esos temitas de los 80 acá en tu radio compañía en la hora del taco, Oye, ya lo estamos acercando a nuestra primera pausa comercial. Oye, que pasa rápido la hora, lo que es la programación, Sí, pasa súper rápido la hora. Oye, ya faltan 6 minutitos para las 7 de la tarde, así que lo vamos a ir a nuestro corte comercial y vamos a estar de regreso con la última media hora de la música variada, ya de 7:30 a 8:30 ya los vamos con todo lo que es la música tropical, tropical regional y tropical rancher, así que manténganse ahí en la sintonía que todavía queda mucha programación, así que no se separen de la sintonía que ya estamos de vuelta.

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1: Exactamente las 18 horas con 55 minutos.
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1: A Celinda, cuéntele a la gente, cuéntele a las personas, antes de venir, cómo tenía su problema de vista, cuánto tiempo lleva padeciendo y ahora utilizando la eufrasia, ¿cómo ha estado y qué cambios ha visto?
2: He visto bastante cambio, porque yo hace muchos años que estoy sufriendo de los ojos. Desde que era niña me pegó un relámpago en los ojos. De ahí que me empezó a echarse a perder los ojos, ya no veía bien, me he sentido mejor.
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ya estamos de vuelta, por supuesto, a través de tu radio compañía FM, la 107.5, en lo que es la hora del taco. Muchachos, ¿cómo está el taco por ahí? Cuéntenmelo todo. Hoy ya cuando son las 7:07, arrancamos la última media hora de lo que es la música variada en este día miércoles 17 de junio, ¿eh? Oye, recuerden que de 7:30 a 8:30 los vamos con todo lo que es la música tropical, regional y tropical ranchera a través del 107.5. Oye, nuestro WhatsApp, chiquillos y chiquillas, ya está al aire, está habilitado, ¿eh? Más 569-61-60-50-47. Ese es el WhatsApp, el regalón de la hora del taco. Acompañándoles a quienes están ahí en su trabajo, a quienes van en rumbo a su casa, ahí en el colectivo, en la micro, en el Uber, donde quiera que se encuentren. Ahí nosotros le hacemos la compañía musical del 107.5 en este día gris, helado. Los cielos están totalmente cubiertos con nubes y y no cae lluvia, nada, chiquillos. Así que, bueno, el frío nomás es el responsable, pero no llueve. Ya, los vamos a ir de inmediato a la buena música. Vamos a escuchar estos temitas romanticones acá en lo que es la hora del taco en este ombligo de la semana. Así que los vamos a ir de inmediato con esta muchacha. Ella baila sola y el temita se llama Lo echamos a suerte. Así seguimos escuchando buena música en la hora del taco.

Montserrat Bustamante, esta chica que hizo el programa Rojo Contra Fama, y seguimos con la misma línea. Ahora vamos con María Jimena Pereira también, que hizo ahí, estuvo en el programa Rojo Contra Fama, así que lo vamos a escuchar. Este temita se llama Ella Se Me Fue, María Jimena Pereira.

ya estamos de vuelta, por supuesto, a través de tu radio, Compañía FM, la 107.5. Hoy ahí teníamos la música nacional. Ahí está Montserrat Bustamante, bueno, que ahora se llama Mon Laferte, pero ahí teníamos ese recuerdo de aquellos años cuando todavía era Montserrat Bustamante. Y después teníamos a nuestra amiga María Jimena Pereira, que también estuvo en el programa Rojo Contra Fama. Esta muchacha es argentina, sí, pero ya es como si fuera chilena, ya la tenemos como que si fuera chilena, así, ¿eh? Así que ahí teníamos esos temitas. El poder femenino se toma la radio Compañía FM, ¿eh? Hoy estamos suavecito hoy día, sí, estamos suavecito en este día miércoles 17 de junio. Es ombligo de la semana, así que estamos relajados, estamos suavecito, ¿eh? Bueno, nos quedan 7 minutos para seguir compartiendo lo que es la música variada. Ya de 7:30 a 8:30 lo vamos con todo lo que es la música tropical, regional y tropical ranchera. Hoy ustedes también pueden mandar su saludito o pedir su canción. Lo pueden hacerlo al más 569-61-60-50-47. Ese es el WhatsApp regalón de lo que es la hora del taco. Hasta ahorita de la tarde, de la noche ya. Ya está oscuro, dijo el otro por ahí.

los vamos al último tema, al último tema de lo que es la música variada. Así que los vamos con estos muchachos. Estos muchachos, los Bunkers, estos penquistas de allá de la octava región de Concepción. Estos muchachos como son los Bunkers, así que los vamos a escuchar. Los vamos a escuchar acá en la hora del taco. Y ya regresamos para ya dar inicio a lo que es la música tropical, regional y tropical ranchera. Así que los vamos con los Bunkers, bailando solo.

Ya estamos de vuelta, por supuesto, a través de tu radio Compañía FM. Hoy ahí estaban los Bunker Música Nacional presente acá en lo que es la hora del taco, ¿eh? Oye, como es la magia de la radio, del rock latino, del pop, vamos a pasar a la cumbia, ¿sí? Esa es la magia de Radio Compañía FM, ¿eh? Así que vamos a dar un giro en la programación hasta ahorita de la noche, ya cuando son las 7:30 de este día, miércoles 17 de junio, acompañándoles en estas tardes frías, tardes grises de otoño, invierno. Ya todavía no entramos al invierno, pero está helado, Juan, dijo uno por ahí, ¿eh? Así que nosotros les acompañamos con el calor musical de la 107.5 FM, ¿eh? Bueno, nuestro WhatsApp ya está al aire, está habilitado, más 569-61-60-50-47. Ese es el WhatsApp, el regalón de la 107.5, tu radio Compañía FM, cubriendo gran parte de lo que es la comuna de La Serena, ahí en lo que es las compañías altas y bajas, por supuesto. También ahí en el Brillador tenemos auditores, por ahí por la antena, la Florida, Ceres, Algarrobito, por ahí por Islón, lo escuchan los muchachos. Hoy también lo pueden escuchar a través de nuestra señal online, sí, nuestra señal online www.estabuenalaradio.cl. Lo pueden escuchar en todo el Valle del Elqui, en Vicuña, en Paihuano, en Piscoelqui, en Andacoy, en Ovalle, en todos lados pueden escuchar la programación de Radio Compañía FM, ¿eh? Bueno, los vamos a la música, los vamos de inmediato a la música. Oye, lo vamos a ir con este grupo que se llama Los Auténticos de Ovalle. Sí, uno a Ovalle, chiquillo, falta uno a Ovalle. Oye, sí, lo vamos a ir con estos muchachos de la ciudad de Ovalle, como son Los Auténticos, con este mix de cumbia. Así comenzamos la hora de la música tropical, regional y tropical ranchera. Así que vamos a la música, chiquillos.

ya, ya estamos de vuelta, por supuesto, a través de tu radio compañía FM, la 107.5. Ahí estaban los auténticos de Ovalle y la música. Hoy ya cuando faltan 16 minutitos para las 8 de la noche, ya lo estamos acercando, lo estamos aproximando a nuestra última pausa comercial, pero antes lo vamos a dejar con buena música en este día miércoles, miércoles 17 de junio. Bueno, oye, saludo a todos nuestros auditores que están ahí conectados a través del 107.5 en toda la conurbación de lo que es La Serena y las compañías altas y bajas. Hoy tenemos auditores por ahí por la parte alta de Coquimbo. Sí, me han contado los muchachos. Un pajarito me contó por ahí que por ahí hay algunos auditores ahí en Coquimbo, Coquimbo, de Coquimbo soy. Oye, también a nuestros amigos de la antena, a la Florida. Por ahí por La Pampa, lo escuchan, Avenida Balmaceda, cuatro esquinas, por ahí llegamos, algo llegamos por ahí, ahí en el 107.5. Oye, también ahí en Ceres, Ceres, por supuesto, para todos Ceres, Algarrobito, Islón, ahí lo escuchan los muchachos. Oye, si lo quieren escuchar un poco más arriba en todo el Valle del Elqui, lo pueden hacerlo, lo pueden hacer a través de nuestra señal online, www.estabuenalaradio.cl. Ahí lo pueden escuchar a través de internet.

Los vamos a la música. Los vamos a la música. ¿Y con qué los vamos, chiquillo? ¿Qué tenemos preparado por acá? Oye, ¿los vamos a ir con algo? Sí, estamos programando música regional. Vamos a irlo con estos muchachos que se llaman Noche de Fiesta. Estos muchachos son de la comuna de Vicuña, del Arenal. Son estos muchachos. Oye, me mandé unos bailes con estos chiquillos yo, en un baile por ahí. Oye, no me quedan ni suelas los zapatos tanto bailar con estos muchachones. El grupo Noche de Fiesta se llama el grupo este, Ya nos vamos entonces con estos muchachones acá en lo que es la hora del taco, acá en tu radio compañía, la 107.5 FM,

Ya estamos de vuelta, estamos de regreso en la 107.5. Ahí teníamos el grupo Noche de Fiesta de ahí de la ciudad de Vicuña. Sí, con la buena música tropical acá en la hora del taco, ¿eh? Ya chiquillos, lo estamos acercando. Sí, no falta nada. Faltan 8 minutitos para las 8 de la noche, así que los vamos a dejar con algo de música. Sí, si alcanzamos. Ya, los vamos entonces con este grupo que se llama Grupo Latido y el tema se llama Agonía de Amor. Así que lo vamos a escuchar de inmediato. Vamos a nuestro corte comercial y estamos de vuelta, así que no se separen de la sintonía.

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1: Exactamente las 19 horas con 55 minutos.
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